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1: 20 horas, 33 minutos.
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21:03. 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

0: 21 horas, 17 minutos.
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2: Encontré a la mujer más bella en lo profundo de tu alma. No sé si existe la felicidad completa, pero yo soy completamente feliz estando a tu lado. El sueño es mío y la realidad fuiste tú, siempre tan bella. Entre tantos errores que he cometido, tú eres el acierto más hermoso y el más hermoso que he tenido. Estamos al fin solos, donde descubrimos que a veces tenemos algo escondido que no sabíamos que existía. Aquí, entre tantas canciones, tantas emociones y tantos éxitos, tenemos un sentido común. Sabemos entendernos. Te acompaño hasta la medianoche aquí, en Radio Acústica.

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4: 21 horas, 33 minutos.
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0: Son éxitos del corazón. Son instantes donde canciones románticas rompen el silencio. Son canciones con poemas contados que logran expresar los sentimientos más profundos del amor con una melodía que toque el alma. Eso es un puente entre el corazón y la voz que nos permite escuchar el lenguaje de los sentimientos en una forma artística y conmovedora. Estamos al fin solos aquí en Radio Acústica hasta la medianoche.
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0: 21 horas, 46 minutos. 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
1: Este es el mejor concierto al cual puedes asistir. Un concierto de inspiraciones, de emociones, de halagos, de momentos que son únicos y que los concentramos aquí, en 3 horas de éxitos románticos, de pasión y emoción. Da igual si quieres decir algo a tu pareja para que se enamore más, o si necesitas decirle algo bonito a quien te llama la atención para que caiga en tus brazos. Estas canciones de amor que te traigo en esta ocasión son perfectas para que en cualquier circunstancia las puedas dedicar a esa persona que tanto te gusta. Al fin solos, hasta la medianoche.

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0: 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Cuando nada se detiene, no importando qué digan los demás, no importando qué piensen, solo importa lo que nuestra mente puede lograr, uniendo distancias, recordando personas, evocando momentos, lugares y proyectando nuestra noche hacia el día que ya se viene. Sabemos que muchas veces en el día encontramos personas cegadas por la ignorancia, sin reflexionar sobre nada. Solamente vemos mezquindad, envidia y una forma negativa de ver la vida. ¿Para qué? Si tenemos tantas razones para sentirnos felices y para lograr lo que queremos. Estamos al fin solos hasta la medianoche aquí en Radio Acústica.
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4: 22 horas, 1 minuto.
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¿Quién no se ha equivocado? Como se dijo, que lance la primera piedra. ¿Quién no ha tenido un momento en que algo lo nubló? Algo lo hizo ser diferente y se equivocó. No hubo otra alternativa en ese momento. Nos enfrentamos a esos instantes que después perduran. El tiempo nos pasa la cuenta y los demás nos indican con el dedo que somos culpables de aquello. Son los tropiezos de la vida de los cuales el ser humano está lleno. Pero no es malo pensar en eso, porque podemos recapacitar. 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

0: Estamos al fin solos, aquí, en Radio Acústica. No tan solo te quiero porque eres hermosa, te quiero porque te conviertes en alguien vital, elemental, única y mía. Han pasado las horas de un día agitado, pero ha llegado una noche que nos consuela, que nos recibe en el encanto del silencio y que además nos dice que somos mucho más que amor. Por eso y otras cosas te quiero tanto, que cuando escucho una melodía, escucho una canción que nos identifica, eso hace que nuestra vida sea un verdadero paraíso, que está dibujado con colores increíbles. La noche es propicia para que podamos dedicar este instante a quienes creen y viven el amor. Estamos al fin solos, hasta la medianoche aquí, en Radio Acústica.
1: Veintidós horas, treinta minutos.
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Canciones con contenidos. Historias que te identifican. Ámame sin preguntas, que yo te amaré sin respuestas. Si tú me recuerdas, no me importará que el resto del mundo me olvide. Anoche soñé contigo y esta mañana no quería despertar. Dicen que me brillan los ojos cuando hablo de ti. Es que solo te pido una cosa. Quédate. Yo te besaré el alma, la piel, todo lo que no puede besar cualquiera. Porque si me has considerado alguien importante, yo considero que tú eres todo para mí. Estamos al fin solos, en Radio Acústica.

0: 22 horas, 46 minutos.
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Estar contigo o no estar contigo es la medida de mi tiempo. Te quiero no por quién eres, sino por quién soy cuando estoy contigo. Nuestra vida se encuentra reflejada en los caminos que hemos unido en nuestra existencia, con momentos más apasionantes e interesantes, otros más tristes y nublados, y otros brillantes, llenos de color, como es la vida, como es el amor. Al fin solos, una buena forma de unirse en la noche aquí en Radio Acústica.

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3: 23 horas, 3 minutos.
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Único. Te susurran las palabras más penetrantes a tus sentimientos. Tengo esa costumbre de pensar en ti cuando hablan de amor. Me enamoro de ti todos los días. La vida es bella, pero es aún más hermosa desde que estás a mi lado. Te amaría de cualquier forma, en cualquier mundo, en cualquier pasado. Eres la primera persona en la que pienso al despertar y con la que sueño al dormir. Te amo porque has cambiado mi vida y has dado rumbo a mi corazón. Estamos al fin solos, con una constelación de canciones que son incomparables.

23 horas, 16 minutos. 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

¿Cómo puedo hacerlo para que sepas cuán grande es mi amor por ti? El amor es una palabra muy débil para describir lo que siento. Yo te amo en todos los idiomas, de todas las maneras. ¿Cómo decirlo? Para que suene algo como doble, contundente, con muchas razones. Es que me desbordo de emociones. Odio no tenerte cerca y que no me hayas llamado. Por sobre todo, odio no poder odiarte. Porque no te odio ni siquiera un poco. Nada. En absoluto. Estamos al fin solos. Hasta la medianoche. Aquí, en Radio Acústica.

0: 23 horas, 31 minutos.
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Para los que están solos o se sienten solos, al fin solos. Eres la respuesta a todas mis plegarias. Eres una canción. Eres un sueño. Eres un susurro. No sé cómo he podido vivir sin ti. El tiempo ha pasado. Pero tengo tantas esperanzas. Te quiero para volvernos locos juntos. Sin prisa por las calles. Eso sí, tomados de la mano. Mejor dicho, del corazón. Estamos al fin solos, aquí, en Radio Acústica.

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1: Bueno. Fúmate el pitillo, acábate esa copa y vámonos. O si no, desnudemos nuestro pensamiento como cada noche en nuestros cuerpos y afrontemos la realidad. Porque no somos nada más que eso, dos sombras que se unen por monotonía y rutina. Y la verdad es que al principio todo nos hacía reír y el mundo no nos importaba nada. Bebíamos el aire el uno del otro. No teníamos ni necesidad de hablar para comprendernos. Y es cierto que tú y yo éramos el fuego, que juntos íbamos inventándolo todo, creando el mundo a partir de nosotros, de nuestros ojos, de nuestra palabra. El día y la noche nos pertenecían.

Tú adivinaste todos mis gustos y yo sabía tus secretos y caprichos. Ya conoces mi piel de memoria y yo la tuya, pero no. Nuestro interior ha quedado cerrado y oscuro como en silencio. Nos encontramos ahora el uno al lado del otro, de la misma manera que si tomáramos un café o fumáramos un cigarrillo. Somos dos marionetas haciendo todos los gestos que exige la comedia, agitando brazos y piernas, pero siempre en la oscuridad. Y es una lástima. Es una lástima que de tanto beso y de tanta caricia no nazca la luz ni esperanza de vida. Y luego, buenas noches, amor. Y al día siguiente, buenos días, amor. La

Oh, no, no, por favor. Pero si yo no quería... Y realmente nos hacía falta explotar de alguna forma, no sé... Te juro que nunca esperé que esto pasara, ni que te pusieras así. Además, no era mi intención. Por Dios, no llores, no llores.

Quizás no me digas nada cuando te lo digo todo. Es que tu corazón se cierra, mientras el mío palpita a un ritmo de un verdadero enamorado. En tus sentimientos hay confusiones, hay momentos de distracción. Pero escúchame un instante. ¿No te has dado cuenta cuántas veces al día pronuncio tu nombre? ¿En cuántas ocasiones o en cuántos instantes deseo estar contigo? Pero tú eres indiferente a esos deseos. ¿Qué debo hacer para estar cerca de ti? ¿Qué debo hacer para conquistar tu corazón? ¿No me escuchas? ¿No me ves? Estoy a tu lado y complaciéndote en todo para llegar hasta ti. Esta noche te lo digo con tranquilidad y devoción. Eres la única a quien he rendido tantos homenajes, que son las inspiraciones de todo mi ser, para que esta noche me digas siquiera si es posible todo lo que te he manifestado. Estamos al fin solos hasta la medianoche, aquí en Radio Acústica.

Ya la ciudad duerme. Nos marchamos lentamente. Atrás va quedando la huella y nos abraza la voz del silencio. Suave sonido que nos trae el viento. Aroma de sol, piel curtida de trabajo sin descanso. Al compás de este silencio, se va apagando por ahora nuestra voz en esta labor comunicadora. Llegará el nuevo día, donde, con la complicidad de la noche, podremos estar, al fin, solos. Descansa. Recupérate. Duerme. Y ojalá sueñes en colores.

0: 23 horas 58 minutos.
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Cero horas, 34 minutos.

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a despojarte del miedo, porque si no lo haces, siempre te sentirás incapaz de dar un paso más en la vida. 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

0: 1 de la madrugada, 5 segundos.
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0: 1 de la madrugada, 32 minutos.
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2 de la madrugada, un minuto. 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

2 de la madrugada, 33 minutos. 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

Todo lo que sucede pasa por alguna razón. Así que siempre sé agradecido con la vida. Y no te quejes de nada de lo que te ocurre.

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0: 3 de la madrugada, 2 minutos.
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4 de la madrugada, 5 segundos. 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

4 de la madrugada, 17 minutos. 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

0: 4 de la madrugada, 30 minutos.
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4 de la madrugada, 47 minutos. 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

0: 5 de la madrugada, 3 minutos. 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

0: 5 de la madrugada, 15 minutos.
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1: 5 de la madrugada, 48 minutos.
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0: 6 de la madrugada. 2 minutos.
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0: 6 de la madrugada. 17 minutos.
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0: 6 de la madrugada, 30 minutos.
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6 de la madrugada, 45 minutos. 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

7:07. 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

0: 7:19.
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3: 7:31. 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

0: 7:48.
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4: 8:19.
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1: 8:31.
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0: Estamos en acústica en esta nueva mañana, acompañando a todos desde Panguipulli con esta música.
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3: Gracias. 8 horas, 47 minutos.
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0: Hola, muy buenos días, ¿cómo les va? Bienvenidos, bienvenidas a compartir ya esta edición matinal Juntos Acústica, Juntos a Nativa 90.7 de la frecuencia natural allá arriba en la cordillera. 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Bienvenidos al matinal desde las terrazas, el matinal interactivo de la Radio Acústica.
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Estamos haciendo el matinal interactivo aquí en la Radio Acústica. Hacemos el matinal interactivo también a través de Nativa 90.7, la frecuencia natural. 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

Don Jorge nos está acompañando para aquellos que van viajando, para aquellos que van a estas horas rumbo a Lanco, para aquellos que van hacia los lagos, que vienen desde Neltume hacia Panguipulli a través de la ruta CH203. 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

Seguimos haciendo el matinal, seguimos avanzando para aquellos que van viajando, para aquellos que a estas horas ya están con el receptor encendido, para aquellos que se toman un cafecito, vaya nuestro saludo también. 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

Estamos compartiendo canciones, estamos avanzando en esta jornada de la mañana, haciendo el matinal juntos a Ferretería Hogar y Construcción Don Jorge en Manuel Rodríguez 441 de nuestra ciudad. 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

0: Y ya estamos llegando al final, al término. 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Vamos y volvemos.
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1: Nueve horas, 33 minutos.
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Estamos de vuelta. Pueden seguir llamando al 632-310-713 para contarnos cómo se mueve la mañana. Les acompañamos desde las terrazas en Radio Acústica FM. 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
1: Diez horas, 34 minutos.
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1: Será, será, se llama esa canción. 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A esta hora se está desarrollando la entrega de computadores a estudiantes de enseñanza básica, enseñanza media, especialmente de los colegios públicos. Hay de repente algunas controversias allí de que por qué no se hace lo mismo en colegios particulares. Y bueno, seguramente tiene que ver con el tema de los recursos, que en este caso son recursos del Estado, y que vaya uno a saber si es legal o no que esos recursos vayan a parar. Un tema que deberían tratar los parlamentarios y ver alguna posibilidad, porque precisamente son parlamentarios los que reciben las consultas de los directivos de colegios particulares y de particulares subvencionados. Pero como decíamos, a esta hora un número importante de estudiantes están recibiendo de manos de los organismos relacionados con la educación pública estos computadores. 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

0: Un mix con las más hermosas canciones de los Beatles, lo que estábamos entregando a esta hora en nombre de Farmacia Panguipulli, que está en la esquina de O'Higgins con Ramón Freire, más de 37 años al servicio de la salud de la gente de esta hermosa zona. 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Decíamos hace un ratito que se estaba desarrollando la ceremonia de entrega de computadores a estudiantes de enseñanza básica y media. Esta actividad se desarrolló en la Escuela Manuel Anabalón Sáez. Por allá anduvo nuestro colega Edgardo. ¿Cómo estuvo la ceremonia, Edgardo? Buenos días.
1: Hola, Juan Carlos. Buenos días. Buenos días a los auditores de la Radio Acústica en esta mañana. Sí, una linda ceremonia, sobre todo la ansiedad que tenían los jóvenes, los niños de recibir su PC. Estuvo lleno el gimnasio de este establecimiento educacional. Y fíjate que me llamó la atención lo que señaló el propio Seremi, don Carlos Croto, que hizo alusión a que él en el 2010 al 2014 fue Seremi de Educación y que conoció muy de cerca a don Manuel Anabalón, que le solicitó en aquellos años, por favor, hacer realidad un nuevo establecimiento educacional. Costó, salió, y me siento orgulloso, dijo, de haber sido parte de este proyecto, que hoy día, después de muchos años, vuelvo a ver y vuelvo a estar presente. Así que hizo el reconocimiento a las autoridades aquí en el entonces, a don Eduardo Amorev, que es el director de este colegio. Y también hizo una repasadita a lo que espera que sea algo similar con el Liceo Fernando Santibán. Habló bien poco sobre lo que consiste la importancia de la entrega de los computadores. Hizo hincapié, por supuesto, en que es una tremenda ayuda para la familia, porque no todos tienen la posibilidad de adquirir un computador, y sobre todo con un año de internet gratis. Por lo tanto, es una ayuda del Estado que se viene llevando hace tiempo. No queremos, dijo, arrogarnos de que esto sea un trabajo de este gobierno. Esto viene desde muchos años, dijo el propio Seremi de Educación. Pero lo que más me llamó, como te digo, la atención es lo que hizo referencia don Carlos Crota sobre el tema de este establecimiento educacional, la Escuela Manuel Anabalón, y también lo que podría ser, aunque sea un poquito, dijo, el Liceo Fernando Santibán, que también... Ah, y también se refirió a la Escuela Rural Puyinque. Son estos dos establecimientos que están pendientes en la comuna de Panguipulli y que necesitan el aporte del Ministerio de Educación. Así que una linda ceremonia, Juan Carlos, una muy linda actividad. Creo que vamos a tener un rato más a don Carlos Crota acá a las mediodía. Me dijeron que quería estar por aquí en los estudios de la radio para conversar un poquito sobre esta misma actividad. Así que contento, y sobre todo los niños. Yo veo a mi hija, que fui parte de acompañarla, y desde que salimos de la casa venía ansiosa, con mucho miedo de recibir su PC, y ahora lo está abriendo.
0: Ya lo tiene a punto de conectar. Va a revisar cómo está la batería, conectarlo a la red y, por supuesto, comenzar a navegar. Sin duda, Edgardo, hay pequeños, grandes gestos. Uno puede decir pequeño por el costo que significa repartir computadores en todo el país, ¿no es cierto?, a los colegios públicos, a una cantidad importante de estudiantes. Entendemos que acá fueron todos los colegios públicos, sí, a la ceremonia. Esto se hace en todas las comunas, entonces uno no puede hablar de pequeño porque es un gran aporte que hace el Estado. Pero más allá de lo que significa, nos faltará quien dice, ¿para qué si los chicos van a estar puro jugando con el computador? Pero es emparejar la cancha. No todos los hogares, como tú bien lo señalabas, tienen la posibilidad de comprar un computador, de que el chiquillo haga las tareas por internet, que pueda bajar documentos, que pueda enviar sus tareas por internet, como se usa hoy día. Es un, como decíamos, un pequeño, gran gesto que en algo empareja la cancha en lo que significa los resultados de la educación, porque hoy por hoy estudiar en un colegio privado en la capital regional, por ejemplo, es asegurarse el cupo en la universidad. Y quienes estudian a 120 kilómetros de la capital regional, pucha que la tienen difícil, y si llegan con su esfuerzo, con el esfuerzo de la familia, porque digamos también que hay muchas familias que más allá de que sus hijos estén en un colegio bicentenario, de excelencia y todos los pergaminos que tú le puedas poner, hay muchas familias que a pesar de eso pagan un preuniversitario y eso permite que sus estudiantes, sus pupilos puedan acceder a la universidad. Y fuera de eso, como decíamos, está el hecho de que estos chiquillos cuando llegan a una gran ciudad a estudiar, tú tienes un hijo estudiando en Temuco, ellos después de salir de la universidad, de haberlos bombardeado con conocimiento, llegan a una casa solos, a cocinarse solos, a arreglar su ropa solo, a vivir solo. Entonces, sin duda que la cancha no está para nada pareja en el tema educacional, ¿para qué vamos a hablar de otros temas?
1: Oye, en verdad ese tema que de repente, claro, las autoridades que están ahí arriba, y que han pasado por este tema, no se percatan. Claro, hay una ayuda como con las becas, que al final las universidades no son las grandes autoras de este tremendo beneficio, sino ellos también reciben el aporte del Estado. Los estudiantes al final no estudian gratis. Lo que tú dices, claro, el joven termina la tarde y tiene que llegarse a preparar un huevito, de repente no hay dinero como para prepararse algo para comer en la tarde o en la noche. Eso uno lo ve como papá de, como las madres que a estas horas pueden estar escuchando y nos van a decir que es así. Los niños de repente llaman y dicen, papá, pucha, no tengo que echarle a la olla y habrá alguna cosita. Y ahí uno hace un esfuerzo de hacerle un depósito ahí, una transferencia, pero así es la vida. Entonces, estas cosas de alguna forma ayudan a, como bien lo dices tú, a emparejar la cancha para que no hayan tantas diferencias entre aquí y allá.
0: Sin duda. 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cuando accede a Seremi, había muchos funcionarios de Panguipulli trabajando en la Seremía de Educación, y él habitualmente cuando hay un cambio de gobierno todos ellos toman sus cositas y se van para la casa, y don Carlos trabajó con muchos de ellos, así que hay directivos de Panguipulli que trabajaban en la Seremía de Educación que guardan muy buenos recuerdos de don Carlos Crot. 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

0: 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Una pausa cortita, chiquitita, y volvemos.
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3: Estamos de vuelta. Pueden seguir llamando al 632-310-713 para contarnos cómo se mueve la mañana. Les acompañamos desde las terrazas en Radio Acústica FM. 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

Librería y Relojería Colón nos está acompañando en esta jornada de día... ¿Martes hoy o no? ¿Qué día es hoy? Estoy medio perdido en el mundo. 2 de septiembre. De septiembre, decía un amigo mío. Fíjese que el CHOA descarta riesgo de tsunami en Chile tras un temblor de 5.8 registrado en la región de Valparaíso. Algo que, finalizada la información, le voy a comentar. El día miércoles, el Servicio Nacional de Prevención y Respuesta de Desastres, SENAPRED, reportó un movimiento telúrico, un temblor en la zona central de Chile. La información señala que, según consiguió el dato preciso, el organismo del Servicio Nacional de Geología, el sismo tuvo una magnitud de 5.8, mientras que su epicentro se ubicó a 880 kilómetros al sur de la isla de Pascua. Ante esta situación, el Servicio Hidrográfico y Oceanográfico de la Armada del CHOA ha descartado riesgo de tsunami para las costas de nuestro país. Así que tranquilidad. Fuerte, ¿eh? Porque le decía que iba a comentar hace ya unos días, la semana pasada. Leí un artículo de este, no sé, científico, este brasileño, que hablaba de un movimiento por sobre los 5.6 en la zona central del país. Por sobre los 5.6, y el movimiento telúrico de hoy fue de 5.8. Y me llamó un amigo, después de que yo leía ese artículo, y me dice, yo no le creo nada a este brasileño. Y fíjense que yo le decía, bueno, siempre han dado como cerca de estos movimientos telúricos, de los terremotos también que se han producido en alguna parte de nuestro país y también del mundo. Y Haroldo Maciel, es el brasileño que me estoy refiriendo, lo dijo en la semana pasada, que había que estar muy atento porque podría venir un movimiento telúrico por sobre los 5.6. Y ocurrió. Y dio días, dijo, entre los 36 y los 48, las 46 horas podría ocurrir un movimiento telúrico. Y ocurrió tal cual, 5.8. Así que eso quería comentarle. Yo le tengo un poco de respeto a este caballero brasileño, que siempre como que anda bastante cerquita de estos movimientos telúricos.

Bueno, la pregunta es, ¿vamos a tener feriado el 17 o no? Bueno, la comisión aprueba feriado del 17 de septiembre. ¿Cuántos días durarán las fiestas patrias 2026? Bueno, la propuesta de sumar un feriado en estas fiestas patrias 2026 fue aprobada en la comisión del Interior, impulsada por el Partido Comunista. ¿Qué va a pasar? Del 17 para adelante ya vamos a estar celebrando. La Comisión de Gobierno Interior, entonces en la Cámara de Diputados y Diputadas, aprobó en general, el día, a ver, general, este martes, el proyecto de ley que busca declarar feriado el próximo jueves 17 de septiembre, sumando entonces un día más a los festejos. Ya está listo, así que hay que hacerse la idea, hay que empezar suavecito para llegar al domingo, para llegar al sábado, porque vamos a tener varios días de festejo de fiestas patrias y de repente la billetera no alcanza para tanto. Hay algunos que dicen, claro, nos empeñamos tanto, ensañamos con

Los estudiantes están en la recta final de este periodo escolar 2026. En la recta final. Por lo tanto, algún trabajo es importante para subir un poquito alguna nota por ahí o para mantener ese promedio que usted quiere. Y hay un requisito fundamental. Si usted tiene que hacer un buen trabajo, tiene que tener buenos materiales también. 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A propósito de estudiantes desconocidos, ingresaron en horas de la noche a un recinto estudiantil, específicamente al comedor del querido recinto educacional de Ñancul, para sustraer especies. La dirección de este establecimiento, de este colegio, se encuentra evaluando los daños y también cuantificando las pérdidas, juntos con iniciar también los protocolos y efectuar la denuncia correspondiente. Se solicita aportar información a Carabineros para dar con los responsables de este daño, que solo afecta a los niños de la zona de Ñancul. Claro, se habla de que son más de $1,000,000 en pérdidas, se robaron los cilindros y también el alimento de los niños. Así que se está pidiendo a los vecinos, a los apoderados, que entreguen alguna información también que será valiosa para la investigación de parte de Carabineros de Chile. 11:28 ya.

0: 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Hacemos una pausa, hacemos un alto y volvemos para seguir juntitos.
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5: Once horas, 36 minutos.
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6: Estamos de vuelta, estamos de regreso. Entramos a una nueva media hora de programación haciendo el matinal. En un ratito más vamos a estar conversando con el Seremi de Educación, don Carlos Crot, para conocer más detalles de su visita a la ciudad de Panguipulli. 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

0: Muy bien, seguimos avanzando en esta jornada juntos a la gran tienda Don Jorge en pleno centro de la ciudad de Panguipulli. Y bueno, habíamos estado hablando sobre la ceremonia de donde se entregaron estos computadores a muchos niños de la comuna de Panguipulli, niños contentos, felices. Aquí vemos una dama ahí también ya revisando su PC que se le entregó hace algunos instantes y donde escuchamos también las palabras del alcalde y del Seremi de Educación, que estuvo a cargo de la educación de la región de Los Ríos para allá por el 2010 al 2014 y después de algunos años lo tenemos nuevamente aquí en los estudios de la radio acústica. ¿Cómo está don Carlos Croto, Seremi de Educación? Qué gusto de saludarlo. Muy, pero muy buenos días.
1: Asiento. Muy bien, gracias. Estamos muy contentos porque ya estamos terminando la jornada de entrega de los computadores.
0: Qué bueno. Bueno, don Carlos, tuve la oportunidad de estar presente en esta actividad junto a mi hija, que está ahí viendo...
1: Con su computador.
0: Pero emocionada su computador. Estaba muy emocionada desde la mañana de hoy, cuando sabía que tenía que venir a esta ceremonia. Y dos cosas importantes rescatar. Emparejar la cancha para muchos niños que no tienen la posibilidad. Usted lo asignaba una tremenda ayuda para las familias chilenas.
1: Así es. Sin duda que la adquisición de un computador para muchas familias es demasiado oneroso. Y además, hoy en día el computador es un elemento muy importante para los estudios de nuestros jóvenes. Los conecta con el mundo, ¿no es cierto? Y tienen las posibilidades ellos de bajar incluso libros completos en las distintas páginas que el computador tiene. Además, lo importante de esta entrega es que también conlleva un año de internet gratis. Entonces eso también es fundamental para que los jóvenes, porque no tiene sentido regalar un auto y no ponerle bencina, así más o menos ese es el ejemplo. Pero sí, estamos muy contentos, estamos terminando la jornada, se han entregado más de 2.540 computadores en la región de Los Ríos. Aquí hoy día se hizo una entrega de 300 y estamos terminando en Lanco el día viernes con los últimos computadores de la región y con eso hemos cumplido, o mejor dicho, Junaed ha cumplido la tarea con creces y además que se ha aplicado una metodología que ha hecho que sea muy expedita la entrega de estos computadores.
0: Claro, nos llamó la atención justamente ese método.
1: Sí. Se enumeraron los puestos y en base a los números se les iba llamando. Así que, como digo, estamos muy, muy contentos y fue bastante rápido y ordenado en la entrega.
0: Seremi, usted se refirió a algo bien especial, algo bien sensible. Dijo, yo fui Seremi de Educación entre el 2010 y 2014 y conocí perfectamente a don Manuel Navalón.
1: Sí.
0: Compartí con él, conocí la infraestructura de este establecimiento que realmente dejaba mucho que desear. Y bueno, se trabajó y después de muchos años vuelve a estar allí cuando hay una construcción gigante ya y una de las mejores de la comuna de Panguipulli.
1: Sí, efectivamente, la vida a uno le depara algunos premios y satisfacciones. Yo tengo un recuerdo muy nítido porque aparte de ser de conocer a Manuel, establecimos cierto grado de amistad. Y cuando recién asumí, una de las cosas que hice fue presentarme donde era el alcalde de la época y también visitar la escuela que funcionaba en unos locales comerciales de la Corby y en unas prácticamente mediaguas que, tal como lo señalé en antes, parecían canastos porque se llovían por todos lados. Y adquirí un compromiso. Fue una de mis metas. Y justamente fue un récord. En 2 años construimos esa escuela. Y llevaba mucho tiempo a la espera y descubrimos que se atrasó porque en ese tiempo la dirección de obra no había entregado los informes que se les habían solicitado. Pero bueno, ese es un cuento que no vale la pena recordar. Que queda en la historia. Pero sí, se batió un récord porque esa escuela se construyó solo en 2 años. Y nosotros tenemos proyectos en Valdivia que son desde antes de la pandemia y todavía no se concretan, como la Escuela Chile, por ejemplo, que es una de las metas que yo me he propuesto. también sacar adelante ese proyecto.
0: Me imagino que hubo en este momento ahí de esta ceremonia apoderados también padres que también tomaron esta inquietud a través del Liceo Fernando Santibán, que también algo usted señaló.
1: Sí, efectivamente, hace poco los padres y los alumnos, los apoderados y los alumnos, se tomaron el colegio, que fue una de las primeras contingencias que me tocó contener, digamos, y nos apersonamos con el director del SLEP, y allí yo adquirí un compromiso porque había un retraso en el diseño que no cumplió la municipalidad con las metas de tiempo. Entonces, ¿qué hizo la nueva instalación del gobierno y del ministerio? Que insinuó que a lo mejor se pudiera desechar el proyecto. Entonces yo me comprometí a conseguir un aumento del plazo para que se realice el estudio. Y hoy día llegó la autorización.
0: ¿Sí? ¿Es una primicia entonces?
1: Sí, es un hecho concreto. Le informaron hoy día, me gustaría que lo anunciara el alcalde, no yo. Pero sí salió la ampliación de plazo para el término del estudio. Así que también otra meta cumplida. Lo mismo que hace poco estuve, hace una semana atrás, en Pullinque. Pullinque también tenía problemas porque el contratista, un excelente contratista, tenía un avance de 80%. Pero también producto del cambio de gobierno y la instalación del ministerio nuevo, se le había pagado un estado de pago del 20% y él iba en el 80%. También ya salió el segundo pago y está en espera del tercero.
0: Qué bueno.
1: Así que todo es gestión, nada más.
0: Seremi, quiero llevarlo al tema un poco más político, porque hace algunos días que la senadora María José Gatica viene señalando que esto es injusto, esta entrega de computadores a niños solamente de la educación pública, y dejar de lado aquellos privados. Y le pide a usted, le pide al gobierno, al Ministerio de Educación, que esto se revierta y que en el próximo año o en años futuros todos los niños los puedan recibir un computador.
1: A ver, la verdad es que también se entrega a alumnos con, por ejemplo, dentro de esos 2.540 hay 7 entregas para estudiantes con necesidades educativas de colegios públicos. También tenemos 29 estudiantes con necesidades educativas especiales de colegios particulares subvencionados. Y para 12 estudiantes prioritarios también subvencionados. Entonces, sí, nosotros vemos que, las necesidades son infinitas y los recursos siempre son limitados. Entonces, la entrega que se hace es para familias que realmente lo necesitan. Y si alguien está en un colegio particular subvencionado, yo creo que tiene a lo mejor unas mejores condiciones económicas y la posibilidad de comprarse un computador. Así que a lo mejor, acogiendo la inquietud de la senadora, pudieran cambiar las cosas, pero no está en nosotros hacerlo, sino que en las políticas de Estado. Entonces, sí, no es mala la inquietud, pero hay que ser realista en esto. Y la verdad es que ojalá nosotros pudiéramos entregarle a cada alumno un computador.
0: ¿Usted maneja los montos de la inversión de computadores en la región de Los Ríos?
1: No tengo el monto, tengo la cantidad.
0: Debe ser altísima.
1: Son 2.540 computadores. Habría que hacer una multiplicación por el costo estimado de cada uno, y no son cualquier computador. Entonces, hablemos como una base mínima de unos 800.000 pesos cada uno. Pero esto es muy, muy al voleo, digamos. Yo no me atrevería a fijarlo como un costo preciso.
0: Hablemos de la educación técnico profesional, porque hay una... hay una actividad importante también y un compromiso del gobierno.
1: Sí, efectivamente. Yo en lo personal soy un fanático de la ATP. En mi gestión anterior yo trabajé mucho por la educación técnico-profesional en Valdivia, o sea, en la región en general, y hicimos grandes inversiones. Específicamente en Mewin, por ejemplo, hicimos una inversión de más de 100 millones de pesos. En general fueron más de 3.000 millones en distintas áreas, pero yo soy un convencido de que un país no llega al desarrollo si no forma técnicos, y técnicos básicos, y técnicos de nivel medio, y técnicos de nivel superior, como ocurre en países como Alemania, Suiza. Y la verdad es que nosotros ahora estamos procurando darle un valor agregado a nuestros alumnos de especialidades con certificaciones. Ya hicimos una certificación de alumnos en Paillaco, de 17 alumnos, que fueron certificados para hacer instalaciones domiciliarias, lo que significa que ellos pueden allí armar una empresa. Pero al mismo tiempo, lo que me gusta de esta educación, que no es terminal, porque va vinculada a una continuidad en un CFT, y posteriormente desde ese CFT pues, se puede llegar a la ingeniería. Entonces le veo una gran fortaleza. Ahora, nuestro gobierno, el gobierno de nuestro presidente, también está empeñado en potenciar la educación, y aquí yo hago un llamado a las empresas. ¿Por qué? Porque acabamos de recibir una donación de más de 100 millones de pesos en Río Bueno para un colegio sobre climatización, liceo industrial. Y no es que la empresa solamente haya metido la mano al bolsillo, sino que lo rebajó de sus impuestos, porque existe la ley de donaciones, a la que no se le ha hincado bien el diente en nuestro país. Las empresas pueden rebajar impuestos haciendo donaciones a los colegios. Y eso está como olvidado, y además el trámite es un poco engorroso. Entonces, ¿cuál es la idea? Agilizar ese trámite, facilitar ese trámite, para que no sea una carga para las empresas hacer esa donación. Y parece que eso está brotando. Lo mismo también es la vinculación con el medio de los establecimientos. Los directores hoy en día ya no son ese director que se encerró en su oficina y que nadie lo ve, sino que es un gestor, es un relacionador público. Los colegios exitosos en nuestro país son por la gestión que hacen los directores. Si al interior del colegio, el que maneja el colegio es el inspector general, acompañado de sus asistentes de la educación y la UTP. Pero hacia afuera, los vínculos los establece el director. Y eso está demostrado, que cuando los directores se vinculan con el medio, el establecimiento avanza, funciona y mejora su matrícula. Se ha visto que incluso colegios con excelente matrícula cambian de director y el colegio se viene abajo. Entonces hay que cambiar y fortalecer. Claro, claro, y llega uno que potencia el colegio. Entonces hay que fortalecer los perfiles de los nuevos directores. Y ojalá algún día volvamos a recuperar lo que era la carrera administrativa que existía, que uno empezaba como inspector general, subdirector, y llegaba a la dirección de colegio de quinta categoría para llegar después a un liceo de primera categoría. Pero eso era meritocracia pura. Claro. Así que eso es, y el gobierno está especialmente interesado en fortalecer la TP. De hecho, tenemos un eslogan: somos TP. Somos técnico profesional. Y yo lo llevo en la sangre, ¿qué quiere que le diga? Me encanta el sistema.
0: Bueno, lo escucho y por algo usted nuevamente ha llegado a ser seremi de educación. Hay muchas personas que han estado hablando con nosotros, inclusive minutos antes de su llegada, nos hablaban de su gestión que hizo entre el 2010 y el 2014. Y gente que a lo mejor no está en la misma vereda política.
1: No importa.
0: Por lo tanto, eso es un mérito para una persona que está a cargo de la educación. Ahora, ¿qué le hizo aceptar nuevamente?
1: A ver, eso es una historia un tanto cómica. Yo el año pasado, en el primer semestre, dije ya es necesario que yo me vaya a mis cuarteles de invierno.
0: ¿Pero dónde estaba? ¿En la universidad?
1: Estaba en la tecnológica, lo que es INACAP.
0: Ya.
1: Entonces, y entré por la parte de universidad, porque la INACAP estaba reconociéndose como universidad, posteriormente eso no resultó, y igual me quedé trabajando en un centro de estudios para la enseñanza media. Y estando allí, también me aburrí de pelear con el teléfono en clase, y además que a mi edad ya dije, ya es más que suficiente. No puedo negar que me iba muy bien con los alumnos, muy bien, siempre tuve muy buena relación con mis alumnos. Entonces hablé con el director, le dije, termino, ya ningún problema, y me voy a mis cuarteles de invierno. Incluso puse en venta mi casa, me iba a ir a mi tierra natal, que es Pucón. Y de la noche a la mañana, después de haber hecho una campaña política como concejal, saqué la más alta votación de mi lista. Pero mi lista era mala, así que no se olvide que este sistema perverso,
0: claro,
1: si uno no junta los votos, no sale. Así que en vista de eso, un día me llaman y me llamó el diputado Omar Sabat, con quien nos conocemos desde muchos años. Yo milito en la UDI hace muchos años. Y además que él es de por acá, y claro, yo también tengo una historia acá en Panguipulli. Entonces me dice, don Carlos, me dice, ¿usted integraría una terna para el cargo de Seremi de Educación? Sí, le dije yo, considerando que, bueno, un paréntesis, yo recibí la Seremi de Educación en el 2010 en el penúltimo lugar de Chile. Y en el 2012 la Secretaría Ministerial de los Ríos era la primera de Chile y fue la primera de Chile hasta el 2014. Piñera nos ponía a metas. Cumplimos con todas las metas. Bueno, y ahora me dice, yo le dije, oye, a mi edad, Omar, pero no, Carlos, si nosotros tenemos, confiamos en el tonelaje suyo, me dijo. Entonces, bueno, ya le dije yo, pero yo creo que por viejo no me van a nombrar. Y pasaron los días y se filtró al diario, y en el diario se dijo que yo podría ser, pero de ahí empezó a sonar mi teléfono y yo lo corté, no quise saber nada. Y un día me llama la delegada presidencial, y me dice, don Carlos, ¿usted integró una terna para hacer EMI? Sí, le dije, efectivamente. ¿Podría venir mañana a las 8:30? Me dice, a mi oficina, encantado. Y yo le digo, mi señora, debe ser para agradecerme el haber integrado la terna.
0: Gracias por participar.
1: Claro. Y llegué allá y, claro, a las 8:30 nos entrevistamos y a las 10 estaba en mi oficina. Y ahí estoy. Me encanta lo que hago, eso no lo puedo negar. Me gusta la gestión, me gusta la educación. Creo en los alumnos, creo en los jóvenes, así que me siento como pez en el agua, la verdad.
0: ¿Qué historia tenés con Panguipulli?
1: Mi primera esposa era de acá.
0: ¿Sí?
1: Sí. Era de la familia Coronado, de Don Víctor Coronado.
0: Don Víctor Coronado.
1: Sí, sí.
0: Ahí... Famoso, todos conocen a Don Víctor.
1: Sí.
0: La familia Coronado.
1: Sí.
0: Mire,
1: sí. Señora Faride.
0: ¿Hay un vínculo de compromiso entonces?
1: Sí, además que tengo personas conocidas acá que me estimo mucho. Yo fui muy amigo con, soy amigo con Víctor Valenzuela, mi compadre, él es cajero del banco.
0: Sí, don,
1: su hijo es mi ahijado, Juan Pablo. Y bueno, y toda la colonia, como digo yo, también los conozco a todos porque participábamos con ellos. Pero bueno, a veces las cosas no resultan, los negocios, y hay que suspenderlo.
0: Gracias a Seremi por conversar de este tema un poco más íntimo, más personal. Sí. Muchas gracias por eso. Y bueno, felicitarlo por el trabajo que está realizando y ojalá que Puyinque y el Liceo Fernando Santibán sigan adelante con su gestión. Hay tiempo todavía para darle tranquilidad, sí, tanto a los jóvenes como también a los apoderados.
1: Sí, efectivamente, como digo, ya está otorgado el plazo, el aumento de plazo para realizar los estudios.
0: Muchas gracias.
1: No, gracias a ustedes por la entrevista, un gusto estar siempre por acá, y como les digo, para mí es muy grato visitar la comuna.
0: Muy bien, estamos llegando al final entonces de este bloque presentado por la gran tienda Don Jorge Martínez Rosa 728 en Panguipulli. Pausa y volvemos.
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0: Muy bien, seguimos avanzando juntos a Ferretería Hogar y Construcción, don Jorge. 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
1: Deja de mentir.

Muy bien, seguimos avanzando en esta jornada, ya son las 12:23. 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

0: Muy bien, seguimos avanzando. Nos queda poquitito rato para compartir esta jornada del matinal. 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
2: 12 horas, 30 minutos.
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11: Muy buenas tardes, comenzamos de inmediato a revisar informaciones del ámbito local, comunal, provincial y regional. La temperatura en este instante en el centro de la ciudad de Panguipulli bordea los 12 grados. Neltume está con 8 grados, Peñaripe con 10, Liquiñi está con 9 y la vecina comuna de Lanco, Malalgo, está con 12, Lanco está con 13, Villarrica está con 14 y Valdivia está con casi 15 grados de temperatura.

0: Vamos con el detalle de las informaciones, porque el municipio está coordinando la seguridad pública para las fiestas patrias y aborda nuevas facultades también de los inspectores municipales. De esto nos señaló el propio alcalde Rodrigo Valdivia.
1: Bueno, don Edgardo, yo lo que quiero comentar es que dentro de los cumplimientos de meta y con respecto del abanico de las acciones de seguridad pública, somos los más avanzados de la región. Creo que la próxima semana vamos a llegar un informe que ha salido un reconocimiento a nivel regional de lo que está haciendo Paiñipulli, así que yo felicito a los funcionarios. Efectivamente, la modernización de la ley de seguridad pública municipal le incorpora más atribuciones a la Dirección de Seguridad Pública, a los inspectores, pero también eso requiere que varias capacitaciones que ya les hemos hecho a los funcionarios con respecto al control en la vía pública. Es decir, nos entregaron mayores potestades, pero no son asimilables a que tienen las policías. Por lo tanto, ahí tenemos que capacitar bien a nuestros funcionarios para el cumplimiento de la norma y, por supuesto, también mejorar la coordinación. ¿Y esto qué significa? Que efectivamente hay muchas tramitaciones que ahora las podemos hacer en forma coordinada con Carabineros, la Policía de Investigaciones y la Armada, pero también nos obliga a qué, a darle un tipo de contrato distinto desde el punto de vista laboral a los trabajadores, a los inspectores. Nos obliga también a equiparlos con los elementos de seguridad, con las tecnologías que requiere, y por supuesto que eso también requiere, vuelvo a insistir yo, una coordinación exclusiva con Carabineros, mejorar las patrullas mixtas en una primera instancia, y por supuesto que también nosotros estamos ya actualizando todas las cámaras de vigilancia que estaban con un sistema de transmisión de voz y datos obsoleto y que por durante muchos años nos había mantenido, así que hoy día estamos en ese plan de mejora, no solamente de cámaras en Paiñipulli urbano, sino también de Edgardo a nivel rural, que vamos a instalar cámaras de última generación, con un seguimiento de varios kilómetros de distancia, para de alguna manera prevenirnos con respecto al robo de madera y el avisato. Así que

0: Seguimos revisando más informaciones porque en dependencias de la Escuela Manuel Anabalón esta mañana se realizó una importante ceremonia de la entrega de más de 200 computadores a niños de establecimientos educacionales públicos. Es por eso que el propio Seremi Carlos Clot Pérez, en visita aquí a los estudios, entregó detalles de la actividad.
1: Así es, sin duda que la adquisición de un computador para muchas familias es demasiado oneroso y además hoy en día el computador es un elemento muy importante para los estudios de nuestros jóvenes. Los conecta con el mundo, ¿no es cierto? Y tienen las posibilidades ellos de bajar incluso libros completos en las distintas páginas que el computador tiene. Además, lo importante de esta entrega es que también conlleva un año de internet gratis. Entonces eso también es fundamental para que los jóvenes, porque no tiene sentido regalar un auto y no ponerle bencina, así más o menos ese es el ejemplo. Pero sí, estamos muy contentos, estamos terminando la jornada, se han entregado más de 2.540 computadores en la región de Los Ríos. Aquí hoy día se hizo una entrega de 300 y estamos terminando en Lanco el día viernes con los últimos computadores de la región y con eso hemos cumplido, o mejor dicho, Junaed ha cumplido la tarea con creces y además que se ha aplicado una metodología que ha hecho que sea muy expedita la entrega de estos computadores.
0: Claro, nos llamó la atención justamente ese método.
1: Sí. Se enumeraron los puestos y en base a los números se les iba llamando. Así que, como digo, estamos muy, muy contentos y fue bastante rápido y ordenado en la entrega.
0: Seremi, usted se refirió a algo bien especial, algo bien sensible. Dijo, yo fui Seremi de Educación entre el 2010 y 2014 y conocí perfectamente a don Manuel Anabalón.
1: Sí.
0: Compartí con él, conocí la infraestructura de este establecimiento que realmente dejaba mucho que desear. Y bueno, se trabajó y después de muchos años vuelve a estar allí cuando hay una construcción gigante ya y una de las mejores de la comuna de Panguipulli.
1: Sí, efectivamente, la vida a uno le depara algunos premios y satisfacciones. Yo tengo un recuerdo muy nítido porque aparte de ser de conocer a Manuel, establecimos cierto grado de amistad. Y cuando recién asumí, una de las cosas que hice fue presentarme donde era el alcalde de la época y también visitar la escuela que funcionaba en unos locales comerciales de la Cordi y en unas prácticamente mediaguas que, tal como lo señalé en antes, parecían canastos porque se llovían por todos lados. Y adquirí un compromiso. Fue una de mis metas. Y justamente fue un récord. En 2 años construimos esa escuela. Y llevaba mucho tiempo a la espera y descubrimos que se atrasó porque en ese tiempo la dirección de obra no había entregado los informes que se les habían solicitado. Pero bueno, ese es un cuento que no vale la pena recordar. Que queda en la historia. Pero sí, se batió un récord porque esa escuela se construyó solo en 2 años. Y nosotros tenemos proyectos en Valdivia que son desde antes de la pandemia y todavía no se concretan, como la Escuela Chile, por ejemplo. Que es una de las metas que yo me he propuesto, ¿también? Sacar adelante ese proyecto.
0: Me imagino que hubo en este momento ahí de esta ceremonia apoderados también padres que también tomaron esta inquietud a través del Liceo Fernando Santibán, que también algo usted señaló.
1: Sí, efectivamente, hace poco los padres y los alumnos, los apoderados y los alumnos, se tomaron el colegio, que fue una de las primeras contingencias que me tocó contener, digamos, y nos apersonamos con el director del SLEP, y allí yo adquirí un compromiso porque había un retraso en el diseño que no cumplió la municipalidad con las metas de tiempo. Entonces, ¿qué hizo la nueva instalación del gobierno y del ministerio? Que insinuó que a lo mejor se pudiera desechar el proyecto. Entonces yo me comprometí a conseguir un aumento del plazo para que se realice el estudio. Y hoy día llegó la autorización.
0: ¿Sí? ¿Es una primicia entonces?
1: Sí, es un hecho concreto. Le informaron hoy día, me gustaría que lo anunciara el alcalde, no yo. Pero sí salió la ampliación de plazo para el término del estudio. Así que también otra meta cumplida. Lo mismo que hace poco estuve, hace una semana atrás, en Pullinque. Puyín, que también tenía problemas porque el contratista, un excelente contratista, tenía un avance de 80%, pero también producto del cambio de gobierno y la instalación del ministerio nuevo, se le había pagado un estado de pago del 20% y él iba en el 80%. También ya salió el segundo pago y está en espera del tercero.
0: Qué bueno.
1: Así que todo es gestión, nada más.
0: Seremi, quiero llevarlo al tema un poco más político, porque hace algunos días que la senadora María José Gatica viene señalando que esto es injusto, esta entrega de computadores a niños solamente de la educación pública, y dejar de lado aquellos privados. Y le pide a usted, le pide al gobierno, al Ministerio de Educación, que esto se revierta y que en el próximo año o en años futuros todos los niños los puedan recibir un computador.
1: A ver, la verdad es que también se entrega a alumnos con, por ejemplo, dentro de esos 2.540, hay 7 entregas para estudiantes con necesidades educativas de colegios públicos. También tenemos 29 estudiantes con necesidades educativas especiales de colegios particulares subvencionados. Y para 12 estudiantes prioritarios también subvencionados. Entonces, sí, nosotros vemos que... las necesidades son infinitas y los recursos siempre son limitados. Entonces, la entrega que se hace es para familias que realmente lo necesitan. Y si alguien está en un colegio particular subvencionado, yo creo que tiene a lo mejor unas mejores condiciones económicas y la posibilidad de comprarse un computador. Así que, a lo mejor, acogiendo la inquietud de la senadora, pudieran cambiar las cosas. Pero no está en nosotros hacerlo, sino que en las políticas de Estado.

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1: Faltan solamente 13 minutos para la una de la tarde. Hoy llega el carro de bombas BX-8, el nuevo carro de rescate integrado que será redestinado al Cuerpo de Bomberos de Panguipulli. Hasta hoy pertenecería al Cuerpo de Bomberos de Río Bueno, pero desde hoy será entonces redestinado a la octava compañía de bomberos de Huellahue del Cuerpo de Bomberos en Panguipulli, pasando a llamarse Unidad BX-8. Este imponente carro para incendios es de origen norteamericano. La procedencia es de Nueva York, Estados Unidos. Fabricante, el Pierre Manufacturing. Y, por supuesto, tiene un motor Detroit diésel, un CB9 de 350 HP con transmisión automática. Capacidad para 2.900 litros de agua. Su especialidad consiste en incendios y será un orgullo para el Cuerpo de Bomberos de Panguipulli y para toda la comunidad, especialmente para Huellahue. Una gran espera que tenían los bomberos y, por supuesto, la comunidad en general. A eso de las 2 de la tarde estaría arribando el carro hasta calle O'Higgins, ahí en el frontis del cuartel general, donde se realizará la ceremonia de bienvenida.

cambiamos un poco de tema. Ya estamos en el mes de septiembre, mes de la patria. Este jueves se va a realizar entonces el tradicional desfile de la población Lolquillén. Septiembre ya comenzó y en Panguipulli nos preparamos para celebrar nuestras tradiciones. La Municipalidad de Panguipulli está invitando también a las vecinas, vecinos y familias a ser parte de este tradicional desfile de la población Lolquillén. Una jornada que nos permitirá comenzar a vivir juntos el espíritu de nuestras fiestas patrias. Esta tradicional actividad a cargo de la Junta de Vecinos de la población Lolquillén se realizará este jueves 3 de septiembre desde las 10 de la mañana en el sector de la multicancha de la población Lolquillén, reuniendo por supuesto a la comunidad en torno a nuestras costumbres, identidad y orgullo patrio. Cada año, septiembre representa una oportunidad para reencontrarnos con aquellas tradiciones que forman parte de nuestra historia y que cobran especial vida gracias a la participación de las comunidades escolares, organizaciones familiares, niñas, niños y personas mayores de Panguipulli. El tradicional desfile de la población lolquillén será parte de este espíritu de celebración en el sector de la multicancha.

Y esto es una buena información porque la Cámara de Diputados aprobó el proyecto que refuerza las sanciones contra atentados y ofensas graves hacia funcionarios de Carabineros, la PDI, Gendarmería, en el marco también de la Agenda Nail Retamal 2.0. La iniciativa fue despachada al Senado tras obtener 96 votos a favor, 34 en contra y 14 abstenciones.

0: Vamos al ámbito policial porque una colisión frontal de dos camionetas se registró en la ruta T-34 que une las comunas de Máfil y Valdivia. El siniestro se registró a eso de las 6:30 de la tarde en el kilómetro 4 de dicha ruta, dejando como saldo a uno de los conductores fallecidos en el lugar y otras tres personas lesionadas de distinta consideración. El conductor lesionado fue sostenido, sometido a un control de alcotés que arrojó resultado negativo. Carabineros aisló el sitio del suceso y mantuvo también el tránsito suspendido por algunos minutos. Es todo en noticias. Gracias por informarse con nosotros. Que tengan una excelente jornada de la tarde. Ya viene el diario de Cooperativa y a las 2 de la tarde está Conexión Regional. Hasta mañana.
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1: Cooperativa, una, dos minutos. Una, dos minutos.
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2: Las amenazas al alcalde de San Bernardo movilizan al municipalismo. Llaman a un consenso en la agenda de seguridad.
3: Presidente Kast asiste a los ejercicios navales en Magallanes. Fustiga a la oposición a puertas de su reunión con Milei, del Foro Madrid y del aniversario del rechazo.
2: En su segundo intento, la oposición logra aprobar la comisión investigadora de los bots y su efecto en las campañas políticas.
3: La Corte Suprema inicia la vista de los cuadernos de remoción contra los jueces, más de 50, que viajaron con licencia médica. Algunos recurrieron al TC.
2: Formalizan a 8 militares acusados de apremios ilegítimos contra un soldado conscripto en Pacoyo, región de Arica. Una investigación derivada del caso Franco Vargas.
3: En el exterior, Irán acusa crímenes de guerra de Estados Unidos, mientras Trump dice que el estrecho de Hormuz debería llevar su nombre.
2: Macha y el bloque depresivo anuncian su regreso al Estadio Nacional para el próximo 11 de diciembre. Las entradas se pusieron a la venta a las 12.
3: Duraron poco.
2: Y ya no quedan.
3: En el fútbol, primer entrenamiento de Osorio en el Crystal Palace. Estamos entre los sapos y el rey feudal, dijo Moza, que arremete contra la U por la sanción a Correa.
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3: Allá de la talla de Mario Beforte, yo no sé qué quiso decirme Aní Hermosa con esto. Me imagino que los sapos sería la gente de la U, pero lo del rey feudal será él.
2: No sé, o será el rey, el king.
3: ¿Quién, Milad?
2: No sé.
3: Pero si él es como el mandamás de ese feudo, ¿no?
2: Le vamos a preguntar a Ernesto Contreras en un ratito. ¿A qué puede haberse referido?
3: Ya. Estamos en Santiago de Chile con 22 grados de temperatura. Mira, ahora salió el sol, pero hay harta nube todavía. Pisamos la máxima prevista para hoy. Se esperan en Copiapó 27, en Valdivia 12, con chubascos allá en Los Ríos.
2: Y varios alcaldes de la región metropolitana visitaron esta mañana al alcalde de San Bernardo, Christopher White, como una muestra de apoyo por las amenazas muy concretas en su contra. En el barrio Meigs hubo un nuevo desalojo de toldos azules. Felipe Cofré con todo. Buenas tardes.
4: Hola, Vero. Muy buenas tardes. Claro, es el día después de conocerse este plan que una organización criminal estaba tramando para asesinar al alcalde Christopher White, un plan que fue descubierto por el Ministerio Público tras la detención de el indio Juan, la recaptura de este delincuente que se fugó desde la ex penitenciaría en febrero. El alcalde Christopher White se encuentra con licencia médica, por lo mismo suspendió sus actividades públicas en el municipio, pero sí se dedicó en una casa particular a recibir a alcaldes que llegaron a esta vivienda en el sector de La Maestranza, que fue habilitada precisamente para estos fines. Por motivos de seguridad, no se decidió recibir en la casa particular del alcalde a estas autoridades comunales. Llegaron cerca de 10 jefes comunales de distintos sectores políticos, algunos de ellos que, al igual que el edil de San Bernardo, cuentan con protección policial por amenazas de muerte. Todos coinciden que debe haber un consenso en materia de seguridad. Si bien la condena a estos hechos que se conocen fue transversal, algunos alcaldes criticaron que nadie del gobierno haya aún visitado al alcalde Christopher White. Es precisamente su par de Independencia, Agustín Iglesias, luego de hablar con el alcalde de San Bernardo, dijo que lo había visto tranquilo, dispuesto a participar de las actividades públicas para fiestas patrias en su comuna. Vamos a escuchar precisamente esas declaraciones también a la alcaldesa Javiera Reyes de Lo Espejo y a Manuel Zúñiga de El Bosque.
5: Creo que el alcalde Guaito hoy día está tranquilo, pero también con las ganas de volver. Lo que me decía, yo voy a ir a los actos en septiembre, voy a estar ahí presente, porque se debe a las personas, nos debemos, los alcaldes, a nuestros vecinos que esperan que uno no agache el moño en esto.
6: Muchas veces vemos que esta es la realidad que existe en nuestras comunas, es la realidad muchas veces de la zona sur. Me parece que es lamentable la situación en la que, digamos, termina estando el alcalde. Yo estoy con protección hace un tiempo, sí.
7: Yo creo que hay que ver cuáles son los límites, ¿no? Hoy día hay un delincuente que sale, entra, hace lo que quiere y va encima, digamos, está armando una confabulación para matar a un alcalde. Eso es terrible, pues. Entonces tiene que haber un punto de inflexión, tenemos que conversar, tenemos que ponernos de acuerdo.
4: Estuvo acá más temprano la presidenta del Partido Socialista, la senadora Paulina Bodanovic. Ahora se encuentra Tomás Bodanovic, alcalde de Maipú, y Luis Astudillo, alcalde de Pedro Aguirre Cerda, junto al alcalde de San Bernardo. Más tarde se ha confirmado que va a concurrir hasta este lugar a las 5 de la tarde aproximadamente el ministro de Seguridad Martín Arrau. Y también el presidente José Antonio Kast desde Magallanes, también temprano en la mañana manifestó la intención de reunirse con él luego de su retorno a la capital. Serían las actividades que tiene programado el alcalde para esta jornada. También se confirmó que el próximo lunes en la municipalidad de San Bernardo sesionará la Comisión de Seguridad del Senado, y hace pocos minutos fue notificado también el alcalde White. Vamos a cambiar de tema ahora, nos vamos a la comuna de Santiago, donde esta madrugada se desarrolló un nuevo operativo de desalojo del comercio ambulante en el barrio Meix, una cuarta etapa que contempló el cierre perimetral de la calle Salvador Sanfuentes, entre Bascuñán, Guerrero y Unión Americana. En este operativo se encontró elementos para cometer delitos, así lo indicó Arturo Urrutia, director de seguridad de la Municipalidad de Santiago.
8: Hay que recuperarlo, hay que controlarlo, hay que fiscalizarlo, hay que ordenarlo y hay que limpiarlo. Y darle seguridad, por cierto, porque son propicios, ¿no es cierto?, para el robo, para el lanzazo, etcétera, porque prácticamente te conducen por donde caminar y te esperan y te roban para el contrabando de cigarrillos, el contrabando de productos médicos también. Encontraron aquí desde cámaras de seguridad totalmente irregulares, desde una cantidad importante de tarjetas de crédito, de débito, cédula de identidad de otras personas seguramente que la han perdido, se la han hurtado o robado, cuchillos.
4: Claro, y con este nuevo operativo desde el municipio indicaron que ya son cerca de 4.000 los toldos azules que han sido retirados desde el barrio Meix. Tampoco se reportó de desórdenes en esta nueva intervención y tampoco se registraron en desórdenes por parte de comerciantes ambulantes.
2: Felipe Cofré con el reporte policial de esta mañana. Gracias, Felipe. Buenas tardes.
4: Buenas tardes.
3: Vamos a la región de Valparaíso. La PDI logró la captura de 9 sujetos vinculados a un millonario robo a una sucursal bancaria. Belén Velázquez tiene la información. Belén, buenas tardes.
9: Hola, Rodrigo. Sí, es un delito que se perpetró el 28 de julio del año pasado en horas de la madrugada, cuando una banda delictual llegó hasta la sucursal de calle Prat del Banco Itaú de Valparaíso y silenciosamente ingresaron por una propiedad vacía colindante al banco y sustrajeron más de 6.000 millones de pesos. Un hecho que quedó al descubierto solo cuando llegaron los trabajadores hasta el banco, porque durante la noche ninguno de los sistemas de seguridad de esta sucursal se activó. Y esto porque la agrupación delictual contaba con un informático que era parte de una empresa de seguridad que prestaba servicios al banco. Él vía remota había desactivado las cámaras de seguridad y también se pudieron vulnerar las cámaras municipales, lo que impidió que se registrara el robo. Sin embargo, se alcanzó a captar la llegada de estos antisociales, se lograron ubicar y hacer seguimiento a algunas patentes de vehículos, y esto permitió una serie de vigilancias y diligencias que culminaron con la detención finalmente de 9 sujetos, 8 en la región metropolitana y 1 en la de Los Lagos, tras el allanamiento de 11 domicilios. Habló de esto el subprefecto Julio Máspero, jefe de la Brigada Investigadora de Robos Valparaíso.
10: Dentro del proceso investigativo logramos establecer que de estos 9 detenidos hay 6 que sí están vinculados directamente con el día del robo, están posicionados en el lugar al momento de, y las otras 3 personas son parte de quienes recibieron algún beneficio económico posterior al robo. Con respecto a los vehículos, tenemos un vehículo incautado, que es un camión Tolva, que sí participó directamente el día del robo, el cual fue utilizado para obstaculizar las cámaras de seguridad de Valparaíso. Hay un proceso investigativo que continúa y esperamos de aquí a algún tiempo tener mayores detenidos.
9: El año pasado en la ciudad de Valparaíso hubo una situación que llamó bastante la atención, y es que se registraron 4 robos millonarios que fueron de alta connotación pública, algunos bastante violentos, incluso otros con disparos de armas de fuego. Se trata de la tienda París y el del Banco Estado, cuyos autores están vinculados entre sí, detenidos y próximos a un juicio oral, y también un robo a una sucursal de Servipac muy cercana al Congreso Nacional, que se vincula a esta misma banda, de alguna forma también con personas detenidas. Con los detenidos que tienen que ver con el robo al Banco Itaú, se determina que este delito precisamente corresponde a una organización distinta. Todos sus autores son de afuera de la región, y se trata de un hecho que, a diferencia de los anteriores, fue altamente planificado, y eso lo explicó el fiscal jefe de acá de la ciudad Puerto, Elizardo Tapia.
11: Es un robo que requiere de una planificación previa que es mucho más elaborada. Hubo visitas que se realizaron el mes anterior al robo, se verificó que existía un inmueble colindante que estaba abandonado. Por otra parte, se logró generar el contacto con personal de seguridad, de la área informática del banco, es decir, se planificó todo. El día del robo trajeron un camión Tolva que se instaló para bloquear las cámaras de seguridad. Otro equipo, en 2 vehículos, subió a la postación y cortó los cables de las cámaras de seguridad municipal para que no se registrara el robo. Se ingresó al banco por un forado desde el inmueble colindante, y además se utilizó la técnica del oxicorte para abrir la caja, la cual fue muy precisa para evitar que se activaran mecanismos de seguridad.
9: Bueno, los discos duros de las cámaras de seguridad del banco se incautaron precisamente en el domicilio de este informático que intervino el sistema, donde por supuesto se esperan encontrar evidencias que ayuden a la investigación. Además, hay 27 celulares decomisados que van a ser pesquisados también por la PDI. Hay cuentas corrientes de los imputados congeladas. Se pidió el alzamiento del secreto bancario y se va a pedir el comiso de propiedades y autos que habrían sido comprados con parte de estos 6.000 millones de pesos que no han sido recuperados. Y en ese sentido, Fiscalía decía que se va a abrir también la arista para investigar lavado de activos. Todos estos sujetos están con ampliación de la detención ya, y mañana van a ser formalizados en Valparaíso, donde Fiscalía adelantó que va a pedir su prisión preventiva.
3: Gracias, Belén.
9: Buenas tardes.
2: Y de la región de Valparaíso nos vamos al norte del país. Queremos saber de una nueva arista de la investigación por la muerte del conscripto Franco Vargas, quien, como recordamos, perdió la vida en abril de 2024 durante una marcha de instrucción militar. ¿De qué se trata esta arista? Nos cuenta Hans Gotterbarn. Buenas tardes.
12: Hola, Vero, buenas tardes. Sí, tal como ya lo adelantabas, durante esta jornada comenzó una nueva formalización contra 8 miembros del Ejército de Chile, quienes fueron imputados por delitos de apremios ilegítimos. Todo esto en una causa derivada de la investigación que se hizo por la fatídica marcha militar realizada en Pacoyo durante el mes de abril del año 2024, donde, recordemos, termina falleciendo el conscripto Franco Vargas, y además resultan otros 3 soldados gravemente heridos, uno de ellos incluso con pérdida de una de sus extremidades. Es a raíz de esta situación que continuaron adelante las diligencias por parte de la Policía de Investigaciones, también del Ministerio Público y del Servicio Médico Legal, que debió aplicar, el protocolo de Estambul, un peritaje más exhaustivo que se realiza precisamente en este tipo de contextos. Y es por eso que se presentó el día de hoy esta formalización contra estos 8 imputados, 3 de ellos que ya habían sido formalizados incluso por la muerte del soldado Vargas. Los quiero invitar a que escuchemos las declaraciones que entregó al respecto el fiscal del caso, Rodrigo González.
13: A la formalización de 3 nuevas víctimas y también la imputación de cargos a un total de 8 imputados, 3 de los cuales ya estaban en la causa antigua, por así decirlo, que es la de corresponde a la muerte de Franco Vargas junto con otras víctimas, y además de 5 nuevos imputados. Básicamente constituye el delito de apremios ilegítimos del artículo 150D del Código Penal, y que en hecho se traduce en varios vejámenes y ejercicios físicos más que nada, y aporreos o maltratos que obviamente estaban fuera de la reglamentación vigente.
12: Claro, la audiencia continúa y nosotros también estamos muy atentos a la espera de cuáles van a ser finalmente las medidas cautelares con las que van a quedar estos 8 nuevos formalizados por esta nueva arista que se desprende precisamente de esta fatídica marcha militar que acabó con la vida del soldado Franco Vargas en abril de 2024.
2: Es Hans Waterman con la información. Gracias. Buenas tardes, Hans.
12: Buenas tardes.
3: Vamos a entrar la discusión sobre seguridad. Como telón de fondo, además, estos días o estas horas, las amenazas de muerte contra el alcalde de San Bernardo, el plan para atentar contra él que queda al descubierto. En el Congreso se vuelve a hablar de levantamiento administrativo del secreto bancario. Hay otros temas también. Jorge Espinoza Cuellar, buenas tardes.
14: Sí, muy buenas tardes. Hay un debate político abstracto que se ha instalado en materia de seguridad después de que desde el Partido Republicano los senadores Arturo Esquella y Cristian Dial admitieron que no apoyarían la reforma constitucional impulsada por el gobierno del presidente Kast si la misma la hubiese presentado Janet Jara. Consultado al respecto, el propio mandatario apuntó que nunca habrían estado en esa situación porque alguien como Janet Jara jamás habría presentado una situación como esta. Hoy la misma ex ministra y ex candidata presidencial Janet Jara replicó en sus redes sociales hablándole al presidente de la República, señalándole que presidente haga su pega o quedó muy cansado después de bajarle los impuestos a los más ricos, levante el secreto bancario, será mejor. En las palabras de Janet Jara, y a propósito de aquello, este tema del levantamiento administrativo del secreto bancario se vuelve a discutir en el Congreso por el trabajo de la Comisión Mixta para el proyecto que crea el sistema de inteligencia financiera, una herramienta que permitiría fortalecer el combate contra el crimen organizado persiguiendo la ruta del dinero. Estaba invitado para la sesión de hoy el ministro Jorge Quirós, llegó en su reemplazo el subsecretario de Hacienda Sebastián Vallebona, a quien escuchamos.
15: Acá tenemos que llegar a un acuerdo, siempre manteniendo nuestra posición, que le hemos dicho siempre, que el levantamiento judicial por parte del secreto bancario. Tenemos el diagnóstico de que los problemas están en la parte administrativa. De hecho, la parte judicial, las 64 veces que se ha solicitado el levantamiento, se ha otorgado un plazo bastante acotado.
14: Sin embargo, uno de los problemas es que para fundamentar una solicitud a la justicia hay que hacer un trabajo de meses.
15: Eso es muy cierto, tiene que haber un fundamento, pero acuérdense que también los actos administrativos también tienen que estar fundamentados.
14: Este proyecto que crea el sistema de inteligencia financiera no fue incluido por el gobierno en su agenda priorizada en materia de seguridad. Uno de los integrantes de la comisión mixta, el diputado Jaime Araya, de la bancada del PPD, apuntó a las razones que, según dijo, tendría la derecha para oponerse a esta propuesta.
16: Muchas veces para proteger a los que evaden y eluden impuestos están negando absolutamente la posibilidad de avanzar sustancialmente en la persecución del crimen transnacional vía levantamiento del secreto bancario. Si la gente recuerda, la ex ministra Steiner, cuando era fiscal, estaba por el levantamiento del secreto bancario porque era fiscal del norte donde veía cómo crecen las bandas criminales y sus patrimonios.
14: El levantamiento administrativo del secreto bancario está en comisión mixta porque el Senado rechazó lo que previamente había aprobado la Cámara y que permitía a la Unidad de Análisis Financiero requerir información sujeta a reserva bancaria por operaciones sospechosas previamente reportadas y que estuvieran acotadas solo a empresas y a funcionarios públicos, o también las que hayan sido reportadas previamente por un banco. La Moneda, el ex diputado, hoy presidente de los Nacional Libertarios, Johannes Kaiser, llevó al extremo sus razones y las de su partido para rechazar esta propuesta.
17: No puede ser que cualquier persona se meta en la cuenta de usted, sepa dónde va a comprar, cuánta plata le pasa a sus hijos, o si le pasa plata a la señora, ¿para qué hablar de la cariñosa? Entonces cortemos el escándalo.
14: Se ha vuelto a instalar el debate sobre el levantamiento administrativo del secreto bancario, cuando en otra materia, hace instantes nada más, en la Cámara Baja fue terminado de tramitar el proyecto que crea, o más bien establece, el pago de un bono extraordinario de 30,000 pesos en apoyo a la niñez por hijos de hasta 13 años, incluyendo a quienes nazcan hasta el 15 de marzo del 2027.
3: Jorge Espinoza en el Congreso, gracias.
14: Buenas tardes.
3: Un apunte, desde hace ya una hora aproximadamente que hay problemas con la estación Pajarito del metro. Hay un procedimiento de salud, tuvo que ser atendido uno de los pasajeros, me da la impresión, y por tanto sigue cerrada. Eso era como a las 2:30, lo acaba de actualizar el metro, la estación Pajaritos continúa cerrada sin detención de trenes. Esto es línea 1 en el metro de Santiago.
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2: Lo que queremos saber a esta hora es quiénes son los sapos y quién es el rey feudal. Aníbal Mosa arremete contra la U tras conocerse la sanción a Javier Correa. Sabemos también algo de Darío Osorio. Está con nosotros ya Ernesto Contreras. Buenas tardes.
19: Hola, Verónica. Hola, Rodrigo.
3: ¿Qué tal, Ernesto?
19: Un rey feudal es un monarca que se encontraba en la cúspide de la sociedad durante la época del feudalismo, en la Europa medieval.
2: Ya.
19: Si uno va al fútbol, el que está en la cúspide, en cuanto a títulos, historia...
3: Aníbal Mosa.
19: Es Colo Colo.
3: Ah.
19: Y al que están acusando de sapo, lo hizo Mosa hoy día, lo hizo ayer Vidal con Correa, es a la U, que fue la que hizo la denuncia contra Javier Correa. Así que Colo Colo es el rey feudal, la U es el sapo. A ver, ¿por qué va esto? Porque habló Aníbal Mosa hace un ratito en el Monumental sobre la sanción a Correa, que es a propósito de la sanción, perdón, de los gestos del Superclásico y la denuncia de la U, porque esto no fue informado por el árbitro. Por eso es que los dardos del Monumental van a que la U está buscando conseguir fuera de la cancha lo que no pueden conseguir dentro. Tal cual lo dice Mosa, escúchelo muy bien.
20: Con respecto al tema de Javier Correa, yo creo que esta película, todos los hinchas del fútbol y todos los chilenos ya la vimos el año 2024. Los mismos actores, los mismos protagonistas, el mismo guión. Entonces... lamentablemente sacan un tema fuera de la cancha de cierta manera que lo llevan a un lugar que no debería estar porque no tienen otros recursos. Entonces, lamentable, estamos entre los sapos y un rey feudal.
19: Ya pues, tal cual. No le puse ni le...
2: No, nada.
19: Ni le saqué.
2: Nada.
19: Fue tal cual lo de Mosa, porque está muy molesto en Colo-Colo por la sanción al goleador, que va a estar 2 partidos afuera, con Concepción y con Huachipato. Con Huachipato primero porque es este fin de semana y luego con Concepción, pero como el fútbol entra en receso, va a estar parado 40 días Javier Correa.
2: Claro.
19: Porque no va a estar acá y va a volver a jugar recién en el mes de octubre.
2: Ahora uno se pregunta, ¿se habrán enojado además con Javier Correa? Porque si no hubiera hecho los gestos que hizo, no habría habido denuncia, no habría habido sanción. Entonces, uno va al origen del problema, ¿no?
19: Más por la reincidencia de Correa que venía.

0: O sea, un tipo que cuando está enfocado es superlativo para el medio, creo yo. Pero ellos están instalando el discurso de que Colo Colo está siendo perjudicado y perseguido. Un discurso que está instalando Vidal hace harto tiempo, Moza en parte también. Uno también, y no, no porque sea Colo Colo.
1: ¿Cómo se va a perjudicar a un equipo que lleva una ventaja de 16 puntos respecto de los que lo siguen?
0: Y cada vez que en Colo Colo o en la U o en la Católica dicen que son perseguidos, ¿qué le queda al resto?
2: ¿Qué queda para el resto?
0: Los grandes acá no son perseguidos ni perjudicados. Muchas veces son ellos favorecidos, hablo de los tres grandes. Ajá. En diferentes contextos. En este torneo ha pasado con los tres equipos. Entonces, esto que instala Vidal de que los quieren bajar, que no quieren ver a Colo Colo arriba, es un discurso para la galería. O sea, si vamos a lo práctico, a los medios comunicación que les conviene que Colo Colo esté siempre arriba. Es un equipo que el que más produce. Pues,
2: lo hincha lo están respaldando, ¿no escuchaste a Mario de Fuerte de Nantes? Hincha acérrimo de Colo Colo.
0: Sí, pues entonces, bueno, ese es el discurso que se instala desde Colo Colo, pero también Correa, no sé si va a aprender en esta altura de su carrera, tenía 33 años, ¿no? Porque lo sancionaron hace tan poco por algo similar que volvió otra vez a caer en lo mismo.
2: Uno cuando ya es más viejo no cambia.
0: No cambia, no hay caso.
2: Así nomás.
0: Bueno, y me comentaba Ricardo Ángel que siguió este live, que fue bien interesante porque también Vidal habla harto de fútbol, lo cual lo hace bastante rico en ese aspecto. Le preguntó Vidal a Correa, ¿por qué tú, siendo bueno, nunca fuiste a Europa? Y él le dice, bueno, quizás por esto. Él también reconoce que tiene estas coloquialmente salidas de cadena que en su carrera le han perjudicado para ser un jugador de bastantes condiciones, pero que se quedó acá en el continente. Estará muy sabroso lo de Colo Colo durante esta jornada y también lo que digan en la U, que son los apuntados por estos dichos de Moza y también de Arturo Vidal, todo en un Colo Colo que lidera con total tranquilidad el torneo. Los otros son los que están preocupados: Católica, la U, Everton, Ñublense, que juega hoy día porque se van a pelear ese cupo de Chile 2, que va a ser muy apetecido porque te mete inmediatamente a la fase de grupo y te reporta de forma automática 5 a 6 millones de dólares solo por jugar el torneo. Hoy día juega Ñublense, que calladito está ahí. Visita Limache, partido que es de la fecha 17, y si gana se va a quedar con 35 a 1 de la U y de la Católica.
2: No, se mete.
0: Y juega Coquimbo con la U de Conce, 18 horas, donde los Piratas aún tienen dos partidos pendientes y en una de esas podrían tener, creo yo, más opción de Copa Sudamericana que de otra cosa. Así que estará muy, muy candente todo. En otros temas, Eric Pulgar fue renovado por el Flamengo. Un contrato hasta la temporada 2029. Algo que es bueno porque se había rumoreado que se puede ir a jugar Emiratos Árabes. Así que es bueno que siga en el Flamengo y bien valorado.
2: O sea, a nivel latinoamericano, top.
0: Mira, hecho, el Flamengo, cuando anuncia su renovación, dice: desde el 2022 honrando nuestros colores, son 172 partidos, varios títulos con el Flamengo y ahora vamos por más, crack, le pone al volante. Sí, Antofagastino.
2: Se ha transformado una pieza importante.
0: Y Darío Osorio hoy día tuvo su primer entrenamiento en el Crystal Palace.
2: Qué bueno.
0: Y viene con harto movimiento porque él viene de ser titular, figura. De hecho, había hecho dos golazos en las últimas dos semanas. Uno mejor que el otro, uno que controla de fuera del área con el muslo, a los Salah, guardando todos los contextos, en Wembley, que la controla con el muslo y remata antes que caiga con la zurda, y el otro día un golazo a lo mortero, la vena, pero en movimiento,
2: sin ángulo,
0: lo hablábamos el otro día. Así que él viene muy bien en lo físico, y ojo, que este sábado 5 de septiembre, va a jugar el Crystal Palace con el Fulham. Así que en una de esas...
2: Otro equipo de Londres, pero no de los grandes nombres de Londres.
0: Y ojo que el Crystal Palace, que ganó la Conference League el año pasado, tuvo un éxodo masivo de jugadores.
2: ¿Se fueron?
0: Sí, se fue el técnico también, por ende están reconstruyéndose.
2: Estaba Mateta ahí, el francés.
0: Sí, está ahí el colombiano, el lateral derecho colombiano también se termina yendo. Así que, ojo que puede jugar, está penúltimo, ha perdido los dos partidos que ha jugado Daniel Muñoz, el lateral que se fue. Pero está partiendo recién, así que Osorio, Marcelino en la Premier, veremos si este es el comienzo de una renovación.
1: Que así.
0: Ahora sí.
1: Ernesto, gracias por todo.
0: A ustedes.
1: Hasta las dos.
0: Apuro Colo Colo, el primer bloque. Ojo con eso, que está pero candente. Colo Colo y la U en guerra fuera de la cancha.
2: ¿Tiene Bartichotto?
0: Está Marcelo Pablo Bartichotto.
2: Listo, que esté bien.
0: Chau.
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12: Sabemos del presidente de la República, desde el estrecho de Magallanes, Kast subió el tono, asegura que Argentina no tiene ni tendrá soberanía en la zona. Ahora, descartó exigirle directamente a Milei que derogue el famoso decreto que habla de un control conjunto de ese lugar, digamos, como se ha solicitado desde la oposición. Mañana se supone que se encuentran en La Moneda, Mariano Reyes, no en el Foro Madrid, no van a coincidir, da la impresión. ¿Qué tal, Mariano? Buenas tardes.
13: ¿Qué tal, Rodrigo? Muy buenas tardes. Con 3 buques en el horizonte, un helicóptero dando vueltas y con el vaivén de la marea en pleno estrecho de Magallanes. Así fue la imagen del presidente José Antonio Kast sobre la fragata Prat, donde estuvo monitoreando los ejercicios navales en el extremo sur de nuestro país. Estos consideraron un ataque desarrollado por un submarino convencional que tenía como principal propósito demostrar la capacidad de operar discretamente y también generar un efecto estratégico de disuasión. Señala bien relevantes en un momento muy particular, a un día de recibir al presidente de la Argentina en La Moneda y con varias presiones para que se derogue el decreto interno que establece un control conjunto del estrecho. El presidente Kast quiso cerrar definitivamente la polémica, asegurando que Argentina nunca tendrá control de la zona, pero también descartó exigirle al presidente Milei que firme la derogación del famoso decreto. Escuchamos su declaración desde pleno estrecho de Magallanes.
14: Lo que yo puedo reiterar aquí en el estrecho de Magallanes es que el estrecho de Magallanes es chileno y que Argentina no tiene ni tendrá jamás soberanía ni control sobre el estrecho Magallanes, como ya se ha señalado. Este tema está zanjado. Más allá de la firma de un decreto o que pone término a un decreto que firmó el señor Fernández. Pero no necesariamente uno tiene que exigirle a un presidente cuando viene a la nación, decirle, le exijo esto. Tenemos una muy buena relación con el presidente Milei. Queremos mantener las buenas relaciones de Chile con Argentina, pensando siempre en el bienestar de los chilenos.
13: Bueno, y no solamente la oposición le ha pedido al presidente Kast que exija la derogación de este decreto. Hoy el Mercurio publicó una carta firmada por 6 excomandantes en jefe de la Armada titulada Relación con Argentina, un continuo que no acaba. Ellos recuerdan que han vivido crisis como la del Beagle, la mediación papal, que han aprendido la importancia de la proyección a la Antártica tras sus diferentes despliegues y advierten que es difícil construir una relación de plena confianza con Argentina mientras subsistan disposiciones que Chile considera incompatibles con tratados vigentes, vale decir, mientras sigan vigentes estos decretos. Se enardece el debate político en la previa a la bilateral Kast-Milei. Hablan los diputados Raúl Soto, timonel del PPD, y Guillermo Ramírez, timonel de la UDI.
10: No es posible que el presidente Kast se reúna con el presidente Milei como una reunión entre amigos sin resolver algo que para el interés de Chile y su soberanía es fundamental. Y si el presidente Milei se niega a cumplir ese compromiso que ha hecho con nuestro país, el presidente Kast debiese desahuciar esa reunión.
15: La política exterior le corresponde al presidente de la República y en nada ayuda que parlamentarios, que miembros de las Fuerzas Armadas estén opinando respecto de temas que se están negociando, que se están conversando y cuya definición corresponde al presidente Kast.
13: Mañana será una jornada clave en esta materia. El presidente Kast modificó su participación en el Foro de Madrid. Hasta esta mañana él iba a ser el segundo en exponer y finalmente lo va a hacer al cierre. En síntesis, va a esperar al presidente Milei aquí en el Palacio de la Moneda mientras el mandatario argentino expone en el seminario, luego la reunión bilateral y ya en la tarde va a participar el presidente José Antonio Kast en el cierre del evento a desarrollarse en la ex Casa Piedra.
12: Claro, finalmente el que abre va a ser Milei y el que cierre va a ser Kast. O sea, entre ambos al parecer no van a estar presentes cuando hable el otro. Eso es lo que al menos se lee de este reacomodo que hubo en la agenda de los presidentes. Mariano, lo seguimos contigo en Palacio. Gracias.
13: Chao, buenas tardes.
16: Y la Corte Suprema inició la revisión de los cuadernos de remoción que se abrieron a los jueces que mal usaron licencias médicas. Incluso viajaron algunos con licencia. Camila López, tú nos cuentas. Buenas tardes.
17: ¿Qué tal? ¿Cómo están? Buenas tardes. Sí, es necesario recordar que todo esto comenzó por la investigación de la Contraloría sobre las licencias médicas que detectó que 104 jueces habrían realizado mal uso del beneficio. Todos los magistrados se enfrentaron previamente procesos disciplinarios en el Poder Judicial y algunos fueron absueltos y otros recibieron sanciones. Pero en 58 casos la Corte Suprema abrió un procedimiento distinto, un cuaderno de remoción que es el mecanismo para evaluar si un juez puede seguir o no en su cargo en base a la facultad otorgada en el artículo 80 de la Constitución. Y eso es lo que el Pleno debe resolver en esta oportunidad. Ahora, del total de las 58 causas, 23 defensas pidieron suspender la vista de sus expedientes, por lo que quedan para el final de la tabla. A eso se suman 5 procedimientos que están suspendidos por resolución del Tribunal Constitucional y que en la práctica significa paralizar el proceso. Detalles entregó el secretario de la Corte Suprema, Jorge Sáez.
18: En total se abrieron 58 cuadernos de remoción. El Tribunal Constitucional ha tomado la decisión y nos ha comunicado la suspensión de la tramitación de 5 cuadernos de remoción. Por lo tanto, son 53 casos los que va a conocer el Pleno hasta que el Tribunal Constitucional resuelva respecto de los otros. Esta vista supone que las partes pueden, asesoradas por sus abogados, si es que han estimado necesario conferir poder a alguno de ellos, presentar alegatos. Los jueces también pueden presentar sus alegatos de manera personal si no tienen abogado. Y se les ha dado un tiempo para que expresen sus alegaciones, sus defensas.
17: Bueno, es posible que durante estos días de alegatos el Tribunal Constitucional siga suspendiendo procedimientos, ya que son varios los magistrados que recurrieron al TC. El proceso que está realizando ahora la Suprema es reservado, por lo que no existe una nómina oficial pública con los nombres de los jueces que se verán en cada jornada. El abogado Juan Carlos Manríquez, quien representa a un ministro de la Corte de Apelaciones de Arica, explica la posición de su defensa.
19: Yo represento a un ministro de corte de apelaciones, en este caso quien había sido absuelto en su minuto del expediente administrativo por su corte, ratificada también esa absolución unánimemente por el pleno de la excelentísima Corte Suprema, y en este caso, como se ha dicho, conforme al artículo 80, ya no hay materia administrativa, nosotros sostendremos que de acuerdo a todos los antecedentes y su hoja de vida, él mantiene un no solo buen comportamiento, sino que un excelente comportamiento que no haría razonable apartarlo de la labor jurisdiccional que lleva por más de 20 años.
17: Bueno, para hoy están programados 12 alegatos de aproximadamente media hora cada uno, pero por lo mismo que el proceso se va a extender por varios días. Cuando termine la vista de todos los expedientes, la Corte Suprema va a deliberar y resolverá cada caso. Para acordar una remoción se necesita el voto favorable de la mayoría del total de los integrantes del máximo tribunal.
20: Camila López con la información. Gracias, buenas tardes.
17: Buenas tardes.
12: Otro tema, hacemos zoom al mercado de la electromovilidad. Gloria Gutiérrez, ¿qué tal? Buenas tardes.
20: La vemos en unos instantes,
12: Gloria. Todavía no.
20: Ya. Por ahora contamos algo distinto.
12: Otra cosa, lo del delicado estado de salud de Camilo Escalona. Hay varias versiones desde temprano de un coma inducido al que habría sido sometido el expresidente del Partido Socialista, ex parlamentario también. Y hay una declaración que nos llega desde su círculo más cercano, desde su entorno familiar, que dice que primero agradecen en nombre de la familia las muestras de apoyo, cariño y solidaridad que exceden, dicen, las fronteras del PS, y quieren informar que su estado de salud está mejorando y que no se encuentra en riesgo vital. Camilo Escalona está afectado de una difícil enfermedad desde hace ya algún tiempo, que se ha hecho pública además por la visita de algunos personeros políticos a su lecho de enfermo, y también en los últimos días una carta, ¿no?, muy comentada de Marco Enrique Sominami Gumucio, que en algún momento militó ahí en el PS, que fue, así se declara, enemigo de Escalona en la interna.
20: Grandes contradictorios.
12: Y que valora su experiencia y su tradición política. Mejorando y fuera de riesgo vital, dice su entorno respecto de la salud de Camilo Escalona.
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22: 13:48.
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2: 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Una 56 minutos. Una 56 minutos.
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4: Ya, lo de la electromovilidad que comentábamos. Hay un estudio respecto a esto. Gloria Gutiérrez, bienvenida, ¿qué tal?
5: ¿Qué tal, Rodrigo? Buenas tardes. Un 79% de los chilenos respalda que el país avance hacia la electromovilidad, según el último estudio publicado por Cadem y la marca Volvo. También 9 de cada 10 personas la asocian con beneficios como aire más limpio, modernización y menor dependencia del petróleo. El gerente general de Cadem, Roberto Isikson, se refirió a los esfuerzos necesarios para que la electromovilidad avance en Chile y también a posibles políticas públicas que puedan aportar en esa línea.
4: Avanzar hacia la electromovilidad requiere de esfuerzos en al menos 2 dimensiones importantes: precio y, en segundo lugar, que la infraestructura pública y privada esté habilitada para poder crear las condiciones de que esto siga avanzando. En la medida en que esas cosas vayan colaborando, hay una altísima disposición a avanzar rápido hacia la electromovilidad. Subsidios para poder aliviar la carga de lo que implica comprar un auto eléctrico, ya sea al permiso de circulación, a la reducción de ciertos impuestos que permita que los autos eléctricos lleguen a precio más bajo, pero por sobre todo políticas públicas que nos ayuden a que la infraestructura de las casas, de los condominios, de la red pública esté disponible para que no tengamos ese temor a que un auto eléctrico nos va a dejar botado en el camino.
5: Dentro de los obstáculos para adquirir autos eléctricos predomina el precio. Un 53% señala que el alto costo de compra es la principal razón para no adquirir uno en la actualidad. Sobre esto y sobre los autos híbridos, escuchamos a Patricio Norambuena, encargado de electromovilidad de Volvo Chile.
6: Podemos hablar de una distancia de precio no tan grande como uno piensa, sobre todo en la gama de entrada de los vehículos. Y lo importante ahí en la conversación es que el tener un auto eléctrico, los costos de operación en el fondo son prácticamente un tercio de lo que te podría costar un auto combustible. Entonces, esa diferencia de precio que puede existir en distintos segmentos se puede en el fondo amortizar con el gasto operacional del auto. Hay distintos tipos de híbridos. Entonces, lo que vendemos nosotros es un híbrido enchufable que te permiten andar con un motor eléctrico, con una batería asociada y también en el caso de ser necesario un motor a combustión. La idea de este tipo de auto es poder ocupar la electricidad en la ciudad, que son trayectos cortos, diarios, y al mismo tiempo poder ocupar la bencina para o cargarlo o para viajes más largos.
5: En esa línea, un 47% de los encuestados cree que los vehículos híbridos son una buena alternativa para comenzar la transición a la electromovilidad.
4: Gracias, Gloria.
5: Buenas tardes.
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7: Las amenazas al alcalde de San Bernardo movilizan al municipalismo, llaman a un consenso en la agenda de seguridad.
4: El presidente de CAS asiste a los ejercicios navales en Magallanes, reivindica la soberanía chilena y fustiga la oposición a puertas de su cita con Milei.
7: La Corte Suprema inicia la vista de los cuadernos de remoción contra los jueces que viajaron con licencia médica. Algunos recurrieron al Tribunal Constitucional.
4: Y así nos vamos, llega todo el equipo del deporte en día miércoles 2 de septiembre.
7: En la producción estuvo Francisca Canseco, en la puesta al aire es de Ricardo Ángel. Gracias por informarse con nosotros, que tengan buena tarde.
4: Chau, chau.
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25: Valdivia. Un total de 10.171 personas de la región de Los Ríos recibirán durante este proceso de pago anual 2025 del bono del trabajo de la mujer y del subsidio al empleo joven. Beneficios que buscan contribuir a mejorar los ingresos de las trabajadoras y jóvenes que cumplan con los requisitos establecidos para poder acceder a los apoyos estatales. Según informaron desde el Servicio Nacional de Capacitación y Empleo, SENCE, el proceso se inició el lunes 31 de agosto y para la región considera una inversión pública de 2.896.228 pesos. Del total en Los Ríos, 6.305 mujeres van a recibir el bono al trabajo de la mujer, 691.764.660 pesos. En el caso del subsidio al empleo joven son 3.866 jóvenes, beneficiarios con una inversión de 311.131.568 pesos. Nuestro llamado es que a las personas beneficiarias se informen, ingresen a las plataformas SINCE, revisen cuánto les corresponde recibir y cuál es la modalidad de pago que tienen registrada, indicó la directora regional del SENCE, María Cristina Niño Flores. El pago se efectuará de acuerdo con las modalidades seleccionadas por cada beneficiario al momento de postular. Desde Valdivia y para Conexión Regional de Mediacoop, informó Radio Austral. AM.
26: Río Bueno lanza cuarta versión de la Oktoberfest del Ranco. Está organizada por la Sexta Compañía Suiza de Bomberos y que este año contempla tres jornadas de actividades en el recinto Pepperches Club. El evento se desarrollará los días 23, 24 y 25 de octubre con entrada gratuita a la comunidad, participación de cerca de 100 expositores, además de una muestra agrícola, gastronomía, asados patagónicos, música en vivo, DJs y presentaciones de artistas locales y también nacionales. Entre las novedades de esta versión se encuentra la realización por primera vez de un bingo familiar, programado para el día domingo 25 de octubre. Desde la organización señalaron que el recinto contará con un sistema de control de acceso mediante pulseras para regular el aforo. En tanto, quienes lleguen en vehículo podrán utilizar estacionamientos habilitados mediante un convenio con el Club de Guasos. En materia de seguridad, Carabineros anunció un despliegue especial durante las 3 jornadas para coordinar los servicios preventivos. Durante la primera semana de octubre se realizará una reunión entre la institución, las autoridades y los organizadores. La actividad busca reunir a la comunidad durante 3 días y además contribuir al financiamiento y trabajo que desarrolla la Sexta Compañía Suiza de Bomberos. El productor general conversó con nuestro medio.
0: 100 expositores este año de 8 categorías van a estar presentes y hartas novedades, vamos a tener cocina en vivo, vamos a tener retretas de banda de Payaco, por ejemplo, va a estar presente, varios artistas de la zona, vamos a tener un evento bonito, la comunidad nos tiene que acompañar como siempre lo ha hecho y como les decía adelante, el día vamos a hacer por primera vez un bingo familiar el día domingo a las 4 de la tarde en el recinto Caleche.
26: Desde Río Bueno y para Media Cop, Radio Felina.
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2: Desde la comuna de Los Lagos, desde este martes 1 de septiembre comenzó a operar el desvío vehicular por los trabajos de reposición del puente en el sector rural El Salto, al sur de la comuna. Quienes se dirijan hacia el sureste deberán incorporarse a la ruta T579, recorrer cerca de 5 kilómetros hasta la ruta T597 y continuar otros 5,3 kilómetros hasta empalmar con la ruta Lipingüe-Huite. Hacia el noroeste el recorrido deberá realizarse en sentido inverso. De acuerdo a lo informado por Vialidad de los Ríos, el proyecto contempla reemplazar el actual puente por una estructura de acero con fundaciones de hormigón armado de 18 metros de largo y 4 metros de calzada. La inversión destinada a este puente, El Salto, supera los 969 millones de pesos. En la comuna de Los Lagos y para Media Cop, Radio Atractiva FM.
4: Desde la comuna de Paillaco, con motivo de la proximidad de las fiestas patrias y el aumento de la demanda de productos cárnicos, personal del retén de Carabineros de Reumen inició una campaña preventiva para reforzar la seguridad del patrimonio ganadero y prevenir el delito de abigeato en los sectores rurales de la comuna. El operativo contempla mayor presencia policial en caminos y rutas rurales, controles a vehículos de carga, fiscalizaciones y verificación de la identificación de los animales y la documentación requerida para su traslado. Carabineros también está realizando un trabajo directo con agricultores, ganaderos y vecinos, entregando recomendaciones como mantener cercos y portones cerrados y en buen estado y evitar dejar animales durante la noche a orillas de caminos. Asimismo, se llamó a revisar cuidadosamente facturas, guías de despacho y formularios de movimiento animal, cumpliendo con las normas de trazabilidad. La institución pidió denunciar cualquier situación sospechosa relacionada con sustracción de animales, faenamiento ilegal o comercialización no autorizada de carne. Las denuncias pueden realizarse al 133 o directamente al retén de Reumen al 632-56-3236 o al 981-88-52-71. Carabineros destacó que la prevención y colaboración de la comunidad son fundamentales para evitar el abigeato durante fiestas patrias. Desde Paillaco para Mediacop informó Mi Radio FM.
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5: La Unión.
3: El Seremi de Agricultura de la Región de Los Ríos, Rodrigo Bamonte Flores, se refirió a la importancia del riego para el desarrollo agrícola de la región y dio a conocer también cómo se proyectan los próximos meses en esta materia. Escuchemos al Seremi de Agricultura.
5: La CNR tiene una función muy específica respecto a todos los proyectos y a todos los requerimientos que se realizan en nivel regional. Y la Seremía de Agricultura y el gobierno ha sido un tema prioritario, es uno de los lineamientos que nos ha expresado, que nos ha mandatado el presidente José Antonio Kass, y ha sido un requerimiento constante. La necesidad de información, los requerimientos que hoy tienen nuestros agricultores y que necesitan, es una función importante poder comentar y poder comunicar, como es el caso de los convenios que hoy en día tenemos en actualidad y que podemos entregarle a nuestros usuarios.
3: Desde La Unión, informó Radio 1 Latina.
6: Desde Futrono. Una hermosa jornada se compartió ayer en el gimnasio municipal junto a las personas mayores, llena de alegría, risa, baile y mucho cariño. En este encuentro, organizado por la Oficina del Adulto Mayor en conjunto con los profesionales de los programas que conforman la mixa de personas mayores de Futrono, Centro Diurno, Red Local de Apoyo y Cuidados, Más Ama, Vínculos y Cuidados Domiciliarios, se disfrutó de un entretenido desfile de trajes reciclados donde cada participante demostró toda su creatividad y entusiasmo. Esta actividad también les permitió sumar puntaje para la gran celebración del próximo 3 de octubre, cuando van a elegir la reina y el rey del adulto mayor en Futrono. La jornada fue amenizada por la banda del ITP Gifen y por Patricio Garrido, cantante solista reconocido en la región, los que hicieron bailar y disfrutar de música en vivo a los asistentes. La actividad para los adultos mayores en Futrono se denominó Solo se vive una vez y hay que vivirla con alegría. Para MediaCoop, desde Futrono, informó Radio del Lago.
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8: Río Bueno. Este sábado 5 de septiembre se jugará la gran final del Campeonato de Fútbol Master 50 y Honor, organizado por la Asociación de Fútbol Federado de nuestra ciudad, en el Estadio Bicentenario. A las 4 de la tarde, gran final Super 50 entre Deportivo Calo y Esmeralda, mientras que a las 18 horas 6 de la tarde, Gol y Gol enfrentará a José Miguel Carrera en la Serie de Honor. Concluidos los partidos, se dará paso a la respectiva premiación. Aprovechamos de informar que este domingo 6 de septiembre, las selecciones de fútbol de Río Bueno, tanto juvenil como adulta, quedan libres de acuerdo a la programación regional del campeonato que comenzó el pasado mes de agosto. Desde Río Bueno, para MediaCoop, informó Radio Entre Ríos.
9: Desde la comuna de Mariquina, representantes de comunidades indígenas de la comuna de Mariquina participaron en reunión con el subdirector de la Escuela de Odontología de la Universidad Austral de Chile, en el marco de una investigación que busca identificar las principales barreras de acceso a la salud bucal que enfrentan los pueblos originarios. El estudio es desarrollado por la Universidad Austral de Chile y Universidad de Harvard y contempla la participación de las comunidades para conocer directamente sus experiencias, necesidades y dificultades relacionadas con la atención odontológica. Durante el encuentro se generó un espacio de diálogo con los representantes de las comunidades, quienes pudieron plantear sus inquietudes y entregar antecedentes sobre las condiciones de acceso a la atención de salud bucal. La investigación busca reunir información que permita comprender las principales dificultades que enfrentan los pueblos indígenas en esta materia y aportar antecedentes para avanzar hacia una atención odontológica más accesible y adecuada a sus necesidades. La participación de las comunidades de Mariquina representa sin duda una instancia relevante para incorporar sus experiencias y perspectivas en este proceso investigativo académico. Para MediaCoop, desde la comuna de Mariquina, Radio San José FM.
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10: Panguipulli, Sobre 2.500 computadores se han entregado en toda la región de Los Ríos como parte del programa Elige tu computador que ejecuta el Ministerio de Educación a través de JUNAEB. En la jornada de hoy fue el turno de la entrega en la comuna de Panguipulli, beneficiándose a más de 300 estudiantes. El seremi de Educación Carlos Crot se refirió en diálogo con nuestra emisora a este interesante programa.
12: La adquisición de un computador para muchas familias es demasiado oneroso y además hoy en día el computador es un elemento muy importante para los estudios de nuestros jóvenes. Los conecta con el mundo, ¿no es cierto? Y tienen las posibilidades ellos de bajar incluso libros completos en las distintas páginas que el computador tiene. Además, lo importante de esta entrega es que también conlleva un año de internet gratis. Entonces eso también es fundamental para que los jóvenes, porque no tiene sentido regalar un auto y no ponerle benzina, así más o menos ese es el ejemplo. Pero sí, estamos muy contentos, estamos terminando la jornada, se han entregado más de 2.540 computadores en la región de Los Ríos. Aquí hoy día se hizo una entrega de 300 y estamos terminando en Lanco el día viernes con los últimos computadores de la región y con eso hemos cumplido, o mejor dicho, JUNAEB ha cumplido la tarea con creces y además que se ha aplicado una metodología que ha hecho que sea muy expedita la entrega de estos computadores.
10: Desde Panguipulli para el informativo MediaCoop, Acústica FM.
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36: 14 horas, 19 minutos.

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1: 14 horas, 30 minutos.
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1: 15 horas, 31 minutos. 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
4: 16 horas, 33 minutos.
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compartiendo buena música como siempre a través de Acústica en el 101.5 y en www.acusticafm.com. Los éxitos de siempre, la buena música, están como cada tarde aquí en su radio amigo. Usted también puede programar con nosotros llamándonos a nuestro fono, el 633-1073, 632-31073. A nuestro WhatsApp, el más 569-569-30075. Se ha hablado bastante en los últimos días, y especialmente en las últimas horas, de un traspaso de un jugador chileno, en este caso Darío Osorio, que salió de Universidad de Chile al fútbol El hecho es que fue contratado ahora por el Crystal Palace y habría sido presentado en las últimas horas. Darío Osorio, un jugador de Hijuelas, llegó muy joven a las divisiones inferiores de Universidad de Chile y que fue vendido en algo así como 5 millones de euros al Midland. Y ahora se habla de que la operación para que vaya al Crystal Palace de la Premier League en Inglaterra es un préstamo con derecho a compra, pero parece que más que derecho es una obligación a compra, de eso se está hablando. Se dice que la operación consiste en un préstamo de 2 millones de euros y con una obligación de compra por 26 millones de euros. En total, el traspaso del delantero podría tener un valor de más de 30 millones de euros. De esa manera, Osorio llega al club londinense, que no partió bien en esta temporada, ya que perdió 2-0 frente al Everton y 4-1 frente al Manchester City. El Crystal Palace fue fundado en el año 1905, hizo historia la temporada pasada porque se consagró campeón de la Conference League, logrando así su primer título internacional al ganarle en la final a Rayo Vallecano por 1-0. Los clásicos rivales del Crystal Palace: el Millwall, el Charlton Athletic y el Brighton. Los dueños del Crystal, se dice que en junio del año recién pasado, el club anunció que el propietario de los club, Woody Johnson, llegó a un acuerdo por 254 millones de dólares para adquirir una participación del 43% del equipo. Asimismo, la institución ahora está dirigida por Johnson y los copropietarios Josh Harris, David Blitzer y Steve Paris. Este último es además el presidente ejecutivo. De eso se ha estado hablando en el último tiempo. Nosotros vamos a continuar compartiendo canciones. Este es un recuerdo con María Inés Navellán.

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1: 17:06.
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El MOP, Región de los Ríos, está trabajando luego de un socavón que tiene con trabajos la ruta Valdivia-Mariquina. Los trabajos se ejecutan de igual a la altura del kilómetro 29 en el acceso norte a la capital regional, donde se produjo una remoción en masa por anteriores sistemas frontales. Actualmente se realizan enrocados y reconstrucción del terraplén afectado. Se espera que en un plazo aproximado de 2 semanas, siempre que las condiciones climáticas lo permitan, la Dirección de Vialidad del Ministerio de Obras Públicas Los Ríos reabra el tránsito en las 2 pistas en la ruta Valdivia-Mariquina, la que está afectada, como decíamos, por un socavón general ocurrido el pasado mes de julio y producto de las intensas lluvias y de anteriores sistemas frontales que golpearon la región. Actualmente se trabaja en movimientos de tierra, instalación de un enrocado en la base del camino para darle sustentabilidad al terraplén a fin de evitar nuevas remociones que afecten la conectividad en la transitada vía de acceso norte a la capital regional. Esta se mantiene con tránsito por una pista controlado por paleteros durante las 24 horas del día. El Seremi de Obras Públicas, Ulises Rivera, hizo una positiva evaluación de los trabajos, los que han tenido, dijo, que desarrollarse con la complejidad que significa una condición climática de lluvia constante. Posterior a la recuperación de ambas pistas, las faenas de terminaciones continuarán por unas semanas más, pero ya sin afectación del tránsito. La empresa a cargo de los trabajos es la constructora Itinex, que tiene a su cargo la conservación global de caminos en Valdivia Urbano. Se espera entonces que en los próximos días ya finalicen estos trabajos. Seguimos compartiendo la música para su tarde a través de Acústica. Tarde de día miércoles, miércoles 2, día de Moisés. Saludos para los Moisés. El próximo tema llega con Maricela, fíjese.

Maciel, ella era nuestra invitada con esa canción. Música y más música durante todo el día en Acústica FM 101.5 y también en internet, pues. La Universidad Austral de Chile ha estado desarrollando una serie de actividades de integración con sus diferentes carreras y con sus escuelas. Es así como en los últimos días la carrera de ingeniería ha hecho una serie de contactos con estudiantes de diferentes comunas de la región de Los Ríos. Y han habido visitas guiadas donde estudiantes de La Unión, de Río Bueno, de Paillaco, han llegado en este caso al campus Miraflores, donde estuvo instalada en la década de los 60-70 la Universidad Técnica del Estado, que luego pasó a ser parte también de la Universidad Austral, y es precisamente el campus dedicado a las ingenierías. Está la ingeniería naval y muchas otras ingenierías. Construcción, construcción civil, etcétera, etcétera, etcétera. Y los estudiantes que han llegado han interactuado con profesores, con estudiantes de los últimos años y también con algunos estudiantes que están aprovechando la opción que está ofreciendo la Universidad Austral, que es la de poder realizar magíster. Ha traído los profesores con el currículum pertinente para poder entregar magíster en el mismo campus valdiviano. Así que, como decíamos, son muchos los estudiantes que han logrado estar allí conversando con estudiantes para conocer la dinámica del trabajo que desarrolla esta casa de

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1: 17:34.
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Magneto nos trae ese tema que se llama Abuela Abuela, que fue solicitado a la programación de Acústica. Usted también puede programar con nosotros llamándonos a nuestro fono, el 632-310-713. 632-310-713. O un WhatsApp al más 569-569-30075. Súper fácil el WhatsApp de la radio, ¿no? Dos veces 569-30075. Más fácil que la tabla del 1, para que usted lo guarde ahí y nos cuente cualquier situación. Hace un buen rato ya, eso de las 15 horas, 3 de la tarde, minutos más, minutos menos, llegó a nuestra ciudad un nuevo carro que se incorpora a la dotación, un carro bomba del Cuerpo de Bomberos, en este caso va a la octava compañía, que entendemos es la de Huellagüe, que había quedado sin carro de bomba hace un tiempo y que se logró entonces en convenio con Bomberos Los Ríos, con la dirección regional, el adquirir esta máquina que llegó hoy día y que fue recibida al estilo bomberil. Así que esperamos que tenga muy buen desempeño, una larga vida. Se trata de una máquina americana del año 91, de 1991. Está como nueva. Tiene capacidad de 2.900 litros, casi 3.000 litros de agua en su estanque. Tiene una cabina para 6 u 8 voluntarios, 8 flaquitos y 6 no tan flaquitos. Así es que, sin duda, un gran aporte para bomberos de la comuna. Seguimos compartiendo la música. Vamos a invitar a los mexicanos de Maná a cantar para nosotros y, por supuesto, para ustedes que están compartiendo la tarde a través de Acústica. Falta un cuarto para las 6 de la tarde y no se olviden que este fin de semana, el día sábado, nos vamos al horario de invierno, no, perdón, de verano. Salimos del horario de invierno y vamos al horario de verano. Eso significa que vamos a adelantar los relojes. O sea, el próximo lunes a esta hora va a ser, en vez de un cuarto para las 6, un cuarto para las 7 de la tarde. Habrá más luz natural al finalizar el día.

0: ¿Dónde jugarán los niños? Se pregunta Maná. Fíjese que a propósito de cuidar nuestro planeta y nuestro ambiente, el Ministerio del Medio Ambiente abrió las postulaciones para el Fondo de Protección Ambiental 2027. Es la 30ª versión de este programa. Va a financiar proyectos ciudadanos de 6 millones destinados al cuidado del medio ambiente en áreas como recuperación de biodiversidad, eficiencia energética e hídrica, puntos verdes, gestión de residuos y contaminación ambiental. El Ministerio del Medio Ambiente lanzó el concurso número 30 del Fondo de Protección Ambiental 2027, programa que financia proyectos para la ciudadanía, pueblos indígenas, establecimientos educacionales, por un monto de 6 millones por proyecto. La actividad fue encabezada por el subsecretario del Medio Ambiente, José Ignacio Vial, y contó con la presencia de varias autoridades del centro del país. El subsecretario destacó el rol que ha jugado esta iniciativa en sus 30 años de existencia e instó a las organizaciones sociales de todas las regiones a ser parte del programa. En esta 30ª versión celebramos los más de 4.000 proyectos financiados a la fecha y destacamos la presencia histórica del fondo en casi la totalidad de las comunas del país, llegando a lugares tan emblemáticos y diversos como las comunidades Aymara en el altiplano de Arica y a la mismísima Antártica chilena. Por eso invitamos este año a postular al FPA, Fondo de Protección Ambiental. No importa el lugar donde provenga la necesidad, este fondo le pertenece a Chile y debemos aprovecharlo, dijo. Por su parte, el Seremi en la región, Enrique Gilmore, también invitó a la comunidad a participar, dijo, es parte de la historia ambiental de Chile. Cortita la declaración del Seremi, pero pasamos a escucharla de inmediato.
1: El FPA es parte de la historia ambiental de Chile e impulsa soluciones concretas a los desafíos locales del país en materia medioambiental, por lo que esperamos que el concurso logre masificarse en la ciudadanía, ya que finalmente es un fondo eminentemente ciudadano.
0: La invitación a postular a este fondo a través de la página www.fondos.mma del Ministerio Medio Ambiente, .gob, con B, no con V, con B.cl. Reiteramos, www.fondos.mma.gob.cl. Las líneas de postulación son tres. Iniciativas ciudadanas para personas jurídicas de derecho privado sin fines de lucro, tales como juntas de vecinos, consejos vecinales de desarrollo, centros de padres y madres, centros culturales y artísticos, organizaciones deportivas, organizaciones juveniles, comunidades agrícolas y asociaciones gremiales. Otra línea, iniciativas para establecimientos educacionales, centros de padres y apoderados, e iniciativa para pueblos indígenas, concurso dirigido exclusivamente a comunidades y asociaciones indígenas reconocidas por CONADI. Vaya ya revisando las bases, porque no avizoramos mayor información en relación al cierre de estos fondos, de este concurso. Vamos a seguir con música. Faltan 6 minutos para las 6 de la tarde. En acústica, Ricky Martínez, nuestro próximo invitado.

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1: 17 horas, 59 minutos.
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Ángel Divino se llama esa canción con Sebastián Montero. Son las 6 de la tarde, 10 minutos, 18 con 10 en acústica. Estamos a esta hora compartiendo esta música variada, esta música lenta, como decía un amigo. En la jornada de hoy, en dependencias de la Escuela María, no, Manuel Ana Balón, allí fue la cosa. En la Escuela Manuel Ana Balón Sáez se desarrolló la actividad de entrega de los computadores del programa Yo Elijo Mi Computador, que ejecuta el Ministerio de Educación a través de JUNAEB. Se entregaron más de 300 computadores a igual número de estudiantes de los diferentes centros y establecimientos de nuestra ciudad. Estuvo participando de la actividad el Seremi de Educación Carlos Crotz, quien también visitó nuestra emisora y nos contaba que esta parte de los programas JUNAEB es realmente una de las de mayor importancia, puesto que permite a aquellos hogares que no tienen la posibilidad de comprar un computador para sus estudiantes, lo consigan a través de este programa. Más de 300 en nuestra comuna y sobre 2.500 en la región. Se termina, luego de la jornada de hoy, se termina en Lanco la entrega de computadores en toda la región de Los Ríos. Así que bien por los estudiantes que recibieron su computador en la jornada de hoy, por las familias también, ¿no es cierto? Que estaban emocionadas y alegres ahí viendo a sus peques jóvenes, adolescentes, recibir este instrumento que esperamos, por supuesto, les sirva sobremanera para poder cumplir también con sus tareas, al igual como lo hace la gran mayoría. Así que esperamos que los cuiden, que les sirvan mucho y que de esa manera estén subiendo su respectivo rendimiento. Vamos a seguir un recuerdo con Manolo Galván, el que escuchamos a continuación.

Barbara Streisand, Barbara. No es Bárbara, claro, esa es la diferencia con las bárbaras. Barbara Streisand nos trae ese hermoso tema musical. Son las 6 de la tarde con 20 minutos, 18 con 20, en Acústica FM, jornada de Moisés, hoy día miércoles. Mañana es Gregorio. Viernes, Irma y Herminia. El sábado, Victorino y Victoriano. Y el domingo 6, Santa Eva. Hablando de mañana, día de Gregorio, mañana es el desfile de fiestas patrias en población Lolquellén. Hace ya un montón de años que se desarrolla este desfile que partió precisamente como una idea, una conversación entre el entonces director de la Escuela Ernesto Pinto, don Manuel Anabalón Sáez, hoy día ese plantel lleva su nombre, y los dirigentes de la población Lolquellén de aquellos años, ya que la banda de guerra de la Escuela Ernesto Pinto, para sentirse protegida del tránsito vehicular, iba a hacer sus ensayos previos a fiestas patrias, precisamente a las calles interiores de la población Lolquillén. Ah, las bandurrias, los zorzales, no recordamos los nombres ahí de que rodean el sector central donde está la plazuela, la sede, el jardín infantil, la multicancha, etcétera, etcétera. Hasta que surgió la idea de hacer allí un desfile previo y de invitar algunas otras bandas. Y fue creciendo. En alguna oportunidad vino incluso un destacamento militar, etcétera, etcétera, etcétera. Han venido destacamentos de carabineros, en fin. Ha tenido muchas novedades este desfile. Nos gustaría hojear en la historia y saber realmente cuántos años que se está desarrollando este desfile. Se realiza mañana, aprovechamos de invitar allí a las familias. No sabemos cómo va a estar el tiempo porque no hemos mirado el pronóstico del tiempo. Esperamos que San Isidro ahí dé una manito y haya una buena ventana para que se desarrolle este desfile sin problemas. En alguna oportunidad, nosotros estando en población Lolquillén, transmitimos ese desfile, el desfile de fiestas patrias realizado en la población Lolquillén. Tiempos aquellos. Vamos a continuar con canciones. Nuestro próximo invitado es Marco Antonio Solís.

0: Marco Antonio Solís nos traía ese ramillete de bellas canciones. Tenemos encargos de nuestro Departamento de Acción Comunitaria, de Función. Tenemos el sentimiento de comunicar el sensible fallecimiento de nuestro querido padre, Pedro Jaramillo Ayllapan, que en paz descanse. Sus restos están siendo velados en su domicilio en el sector Huerquehue. Su familia, vecinos y amistades invitan a relaciones y amigos que sirvan a acompañarlo y despedirlo con cariño. La familia señala que sus funerales serán avisados oportunamente. Invita a relaciones y amigos la familia Jaramillo Barría. Se agradece de corazón todas las muestras de cariño, apoyo y la compañía en estos momentos de profundo dolor. Fue un encargo de Funeraria Pulgar. 18 horas, 31 minutos, luego más canciones.
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1: 18:34.
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Stand By Me se llama ese tema, la versión de Big King, la que escuchábamos a esta hora. Estamos, como siempre, entregando canciones variadas a través de Acústica FM, con la invitación a que usted programe también con nosotros, que comparta su buen gusto a través de nuestro fono de red fija o a través de nuestro WhatsApp en más 569-569-30075. Hace unos días hubo un encuentro de rugby entre las selecciones de Uruguay y de Chile, que terminó con un triunfo bastante amplio de la selección nacional. Pero el resultado pasó a ser una anécdota referente y en relación a lo que ocurrió, porque terminaron agarrados todos los jugadores o gran parte de los jugadores de ambos bandos. Primero un tackle de un jugador uruguayo, donde lo que menos importaba era el balón. Recordemos que en el rugby se juega con una pelota ovalada y hay que sortear a los jugadores del equipo rival, que van con todo a recuperar el balón, y se trata de llegar a la línea de meta del otro equipo. Es prácticamente hacer un gol comparándolo con el fútbol, que es más fácil de entender. Pero, como decíamos, en esa jugada calificada como de extrema, ya que resultó seriamente lesionado el jugador chileno, fue increpado el uruguayo y terminaron en una pelea generalizada. Ahora, en las últimas horas, esto fue hace un buen rato ya, el fin de semana anterior, entiendo, y ahora recién el jugador uruguayo Joaquín Misca le ofreció disculpas a Emilio Chía por la grave lesión que le provocó, pero aprovechó de hacer algunos descargos, aun cuando fue sancionado con 13 partidos. El jugador uruguayo Joaquín Misca le provocó una gran y grave lesión al deportista chileno el sábado recién pasado en Talcahuano, en el campeonato denominado American Rugby Championship. Luego de un peligroso tackle, el pilar nacional terminó con daño multiligamentario, o sea, todos los ligamentos de la rodilla, y estará al menos un año sin jugar. El uruguayo Joaquín Misca fue expulsado y la Liga Sudamericana de rugby le dio una sanción de 13 partidos. El Charrúa, hoy día miércoles, a través de su cuenta de Instagram, publicó un comunicado ofreciendo disculpas. Decidí dejar pasar unos días para que todo se tranquilizara, dijo, y poder expresarme con la calma y el respeto que la situación merece. Dijo también que trató de contactarse con el jugador chileno Chía. Cuando uno comete un error, lo único que se puede hacer es aceptarlo, así como sus consecuencias. Me puse en contacto con Emilio, primero para disculparme luego del encuentro y luego para saber en la situación en que se encontraba y ponerme a disposición de lo que precisara, declaró. No he obtenido una respuesta, tampoco la estoy buscando. Espero que se recupere pronto, que el proceso sea lo más leve posible y poder verlo jugar muchos partidos más a lo largo de su carrera, agregó. El jugador de Peñarol, también quiso agradecer de corazón a todas las personas que le hicieron llegar sus mensajes de apoyo y que estuvieron cerca por esos días. En momentos así, uno valora todavía más a quienes lo conocen de verdad y saben cómo soy, apuntó.
Miska se refirió también a las críticas que ha recibido en redes sociales por el tackle que hizo a la altura de la rodilla de su adversario. No olvidemos que todo lo que se expresa en redes sociales tiene consecuencias y puede repercutir directamente en la persona que se encuentra detrás de la pantalla. También creo que debemos ser conscientes del impacto que nuestras palabras pueden tener en los demás, manifestó. Entiendo que estas situaciones forman parte del deporte. La competencia, el contacto y la alta intensidad son parte del rugby y quienes estamos dentro de la cancha sabemos que pueden ocurrir situaciones de este tipo. Esto no busca justificar de ninguna manera lo sucedido ni tampoco quitarle importancia. Para finalizar, el uruguayo le envió un abrazo grande a Emilio y reiteró sus más sinceras disculpas por lo que sucedió. Sia, el jugador chileno, habló el martes, o sea, ayer, sobre la polémica jugada. Hizo una crítica, breve pero firme. Han sido unos días duros, tratando de aceptar lo que me pasó. El rugby es un deporte de contacto, un deporte violento por naturaleza, pero también es un deporte basado en el honor y en el respeto por el contrincante. Cuando uno juega, asume que puede terminar lesionado, pero jamás este deporte debe aceptar una injusticia ni ese nivel de alevosía, escribió el chileno. Eso es en relación a este hecho lamentable que terminó con un jugador lesionado del que podría salir en un año más, con un jugador castigado por 13 partidos y por una batalla campal entre los equipos de Chile y Uruguay. Seguimos con buena música, seguimos con canciones, seguimos con Julio Iglesias.

A partir de hoy se llama ese tema que escuchábamos en la voz de Sebastián Yatra y David Bisbal. Comenzó septiembre y ya está lista la cartelera del Teatro Educativo de las Artes en nuestra ciudad. Actividades que se van a desarrollar en el teatro y también en otros lugares. El viernes 4, será el concierto aniversario de la orquesta Entre Montañas. Se ha denominado la actividad La Música Nos Cuenta. En el marco del aniversario del programa Vive la Música, este concierto propone un recorrido por distintas historias, emociones e imaginarios que cobran vida a través de la música. Estudiantes, exalumnos, profesores e invitados se reúnen para compartir un repertorio que invita a escuchar, interpretar y descubrir los relatos de cada obra. Viernes 4 a las 19 horas. El día 5, que es sábado, se presenta Trinos Urbanos, un conjunto folclórico de Santiago, integrado por colaboradores y familiares del Banco de Crédito e Inversiones. El conjunto nació con el objetivo de preservar y difundir distintas expresiones de la música y el folclor de Chile. Esto es sábado 5 a las 19 horas 7 de la tarde. En tanto, el miércoles 9, Acordeones Bach. El taller de acordeón de la Escuela Juan Sebastián Bach de Valdivia, Colegio de Música Juan Sebastián Bach. El día 10 habrá cine, la película nacional estrenada en el año 2020, El Agente Topo. Todos invitados, jueves 10 de septiembre, 18 horas 6 de la tarde. El valor de la entrada es de solo 1,000 pesos. Si usted no ha visto El Agente Topo, vaya a verlo el día jueves 10. Y para Fiestas Patrias, día 17 de septiembre, Minga Musical, Identidad y Tradición. Un encuentro de música folclórica protagonizado por artistas de Panguipulli que van a compartir un repertorio que recorre alguna de las múltiples tradiciones musicales presentes en nuestro país. A las 19 horas del día jueves 19, el valor de la entrada es de solo 3,000 pesos. Y el día, dije el 19, bueno, el 17, el 17 a las 19, porque el día 19, el concierto 20 años de un sueño. En el marco del aniversario del programa Vive la Música, este concierto será una celebración especial, ya que va a reunir música y trayectoria en un mismo escenario. Parte de conmemoración de los 20 años del movimiento musical en la comuna. La jornada contará con una presentación especialmente preparada para la ocasión, con un repertorio dedicado a la música de películas, que pondrá en valor el talento musical desarrollado a lo largo de estos años. Entrada liberada, sábado 19 a las 19 horas 7 de la tarde en el Teatro Educativo de las Artes. Seguimos compartiendo buena música a través de Acústica FM.

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13: Valdivia, un total de 10.171 personas de la región de los ríos recibirán durante este proceso de pago anual 2025 del bono del trabajo de la mujer y del subsidio al empleo joven. Beneficios que buscan contribuir a mejorar los ingresos de las trabajadoras y jóvenes que cumplan con los requisitos establecidos para poder acceder a los apoyos estatales. Según informaron desde el Servicio Nacional de Capacitación y Empleo, SENCE, el proceso se inició el lunes 31 de agosto y para la región considera una inversión pública de 2.896.228 pesos. Del total en los ríos, 6.305 mujeres van a recibir el bono al trabajo de la mujer, 691.764.660 pesos. En el caso del subsidio al empleo joven son 3.866 jóvenes, beneficiarios con una inversión de 311.131.568 pesos. Nuestro llamado es que a las personas beneficiarias se informen, ingresen a las plataformas SINCE, revisen cuánto les corresponde recibir y cuál es la modalidad de pago que tienen registrada, indicó la directora regional del SENCE, María Cristina Niño Flores. El pago se efectuará de acuerdo con las modalidades seleccionadas por cada beneficiario al momento de postular. Desde Valdivia y para Conexión Regional de Mediacoop, informó Radio Austral AM.
14: Río Bueno lanza cuarta versión de la Oktoberfest del Ranco. Está organizada por la sexta compañía suiza de bomberos y que este año contempla tres jornadas de actividades en el recinto Pepperches Club. El evento se desarrollará los días 23, 24 y 25 de octubre con entrada gratuita a la comunidad, participación de cerca de 100 expositores, además de una muestra agrícola, gastronomía, asados patagónicos, música en vivo, DJs y presentaciones de artistas locales y también nacionales. Entre las novedades de esta versión se encuentra la realización por primera vez de un bingo familiar, programado para el día domingo 25 de octubre. Desde la organización señalaron que el recinto contará con un sistema de control de acceso mediante pulseras para regular el aforo. En tanto, quienes lleguen en vehículo podrán utilizar estacionamientos habilitados mediante un convenio con el Club de Guasos. En materia de seguridad, Carabineros anunció un despliegue especial durante las 3 jornadas para coordinar los servicios preventivos. Durante la primera semana de octubre se realizará una reunión entre la institución, las autoridades y los organizadores. La actividad busca reunir a la comunidad durante 3 días y además contribuir al financiamiento y trabajo que desarrolla la Sexta Compañía Suiza de Bomberos. El productor general conversó con nuestro medio.
15: 100 expositores este año de 8 categorías van a estar presentes y hartas novedades, vamos a tener cocina en vivo, vamos a tener retretas de banda de Payaco, por ejemplo, va a estar presente varios artistas de la zona. Vamos a tener un evento bonito, la comunidad nos tiene que acompañar como siempre lo ha hecho y como les decía adelante, el día vamos a hacer por primera vez un bingo familiar el día domingo a las 4 de la tarde en el recinto Cacache.
14: Desde Río Bueno y para Media Cop, Radio Felina.
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16: Desde la comuna de Los Lagos, desde este martes 1 de septiembre comenzó a operar el desvío vehicular por los trabajos de reposición del puente en el sector rural El Salto, al sur de la comuna. Quienes se dirijan hacia el sureste deberán incorporarse a la ruta T579, recorrer cerca de 5 kilómetros hasta la ruta T597 y continuar otros 5,3 kilómetros hasta empalmar con la ruta Lipingüe-Huite. Hacia el noroeste el recorrido deberá realizarse en sentido inverso. De acuerdo a lo informado por Vialidad de Los Ríos, el proyecto contempla reemplazar el actual puente por una estructura de acero con fundaciones de hormigón armado de 18 metros de largo y 4 metros de calzada. La inversión destinada a este puente, El Salto, supera los 969 millones de pesos. En la comuna de Los Lagos y para Mediacop, Radio Atractiva FM.
17: Desde la comuna de Paillaco, con motivo de la proximidad de las fiestas patrias y el aumento de la demanda de productos cárnicos, personal del retén de Carabineros de Reumen inició una campaña preventiva para reforzar la seguridad del patrimonio ganadero y prevenir el delito de abigeato en los sectores rurales de la comuna. El operativo contempla mayor presencia policial en caminos y rutas rurales, controles a vehículos de carga, fiscalizaciones y verificación de la identificación de los animales y la documentación requerida para su traslado. Carabineros también está realizando un trabajo directo con agricultores, ganaderos y vecinos, entregando recomendaciones como mantener cercos y portones cerrados y en buen estado y evitar dejar animales durante la noche a orillas de caminos. Asimismo, se llamó a revisar cuidadosamente facturas, guías de despacho y formularios de movimiento animal, cumpliendo con las normas de trazabilidad. La institución pidió denunciar cualquier situación sospechosa relacionada con sustracción de animales, faenamiento ilegal o comercialización no autorizada de carne. Las denuncias pueden realizarse al 133 o directamente al retén de Reumen al 632-56-3236 o al 981-88-52-71. Carabineros destacó que la prevención y colaboración de la comunidad son fundamentales para evitar el abigeato durante fiestas patrias. Desde Paillaco para Mediacop informó Mi Radio FM.
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18: La Unión. El Seremi de Agricultura de la Región de Los Ríos, Rodrigo Bamonte Flores, se refirió a la importancia del riego para el desarrollo agrícola de la región y dio a conocer también cómo se proyectan los próximos meses en esta materia. Escuchemos al Seremi de Agricultura.
19: La CNR tiene una función muy específica respecto a todos los proyectos y a todos los requerimientos que se realizan en nivel regional, y la Seremía de Agricultura y el gobierno ha sido un tema prioritario. Es uno de los lineamientos que nos ha expresado, que nos ha mandatado el presidente José Antonio Kast, y ha sido un requerimiento constante. La necesidad de información, los requerimientos que hoy que tienen nuestros agricultores y que necesitan, es una función importante poder comentar y poder comunicar, como es el caso de los convenios que hoy en día tenemos en actualidad y que podemos entregarle a nuestros usuarios.
18: Desde La Unión, informó Radio 1 Latina.
20: Desde Futrono. Una hermosa jornada se compartió ayer en el gimnasio municipal junto a las personas mayores, llena de alegría, risa, baile y mucho cariño. En este encuentro, organizado por la Oficina del Adulto Mayor, en conjunto con los profesionales de los programas que conforman la mesa de personas mayores de Futrono, Centro Diurno, Red Local de Apoyo y Cuidados, Más Ama, Vínculos y Cuidados Domiciliarios, se disfrutó de un entretenido desfile de trajes reciclados donde cada participante demostró toda su creatividad y entusiasmo. Esta actividad también les permitió sumar puntaje para la gran celebración del próximo 3 de octubre, cuando van a elegir la reina y el rey del adulto mayor en Futrono. La jornada fue amenizada por la banda del ITP Gifen y por Patricio Garrido, cantante solista reconocido en la región, los que hicieron bailar y disfrutar de música en vivo a los asistentes. La actividad para los adultos mayores en Futrono se denominó Solo se vive una vez y hay que vivirla con alegría. Para MediaCoop, desde Futrono, informó Radio del Lago.
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22: Río Bueno. Este sábado 5 de septiembre se jugará la gran final del Campeonato de Fútbol Master 50 y Honor, organizado por la Asociación de Fútbol Federado de nuestra ciudad, en el Estadio Bicentenario. A las 4 de la tarde, gran final Super 50 entre Deportivo Calo y Esmeralda, mientras que a las 18 horas 6 de la tarde, Gol y Gol enfrentará a José Miguel Carrera en la Serie de Honor. Concluidos los partidos, se dará paso a la respectiva premiación. Aprovechamos de informar que este domingo 6 de septiembre, las selecciones de fútbol de Río Bueno, tanto juvenil como adulta, quedan libres de acuerdo a la programación regional del campeonato que comenzó el pasado mes de agosto. Desde Río Bueno, para MediaCoop, informó Radio Entre Ríos.
23: Desde la comuna de Mariquina, representantes de comunidades indígenas de la comuna de Mariquina participaron en reunión con el subdirector de la Escuela de Odontología de la Universidad Austral de Chile, en el marco de una investigación que busca identificar las principales barreras de acceso a la salud bucal que enfrentan los pueblos originarios. El estudio es desarrollado por la Universidad Austral de Chile y Universidad de Harvard y contempla la participación de las comunidades para conocer directamente sus experiencias, necesidades y dificultades relacionadas con la atención odontológica. Durante el encuentro se generó un espacio de diálogo con los representantes de las comunidades, quienes pudieron plantear sus inquietudes y entregar antecedentes sobre las condiciones de acceso a la atención de salud bucal. La investigación busca reunir información que permita comprender las principales dificultades que enfrentan los pueblos indígenas en esta materia y aportar antecedentes para avanzar hacia una atención odontológica más accesible y adecuada a sus necesidades. La participación de las comunidades de Mariquina representa sin duda una instancia relevante para incorporar sus experiencias y perspectivas en este proceso investigativo académico. Para MediaCoop, desde la comuna de Mariquina, Radio San José FM.
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24: Panguipulli, sobre 2.500 computadores se han entregado en toda la región de Los Ríos como parte del programa Elige tu computador que ejecuta el Ministerio de Educación a través de JUNAEB. En la jornada de hoy fue el turno de la entrega en la comuna de Panguipulli, beneficiándose a más de 300 estudiantes. El seremi de Educación Carlos Crot se refirió en diálogo con nuestra emisora a este interesante programa.
1: La adquisición de un computador para muchas familias es demasiado oneroso y además hoy en día el computador es un elemento muy importante para los estudios de nuestros jóvenes. Los conecta con el mundo, ¿no es cierto? Y tienen las posibilidades ellos de bajar incluso libros completos en las distintas páginas que el computador tiene. Además, lo importante de esta entrega es que también conlleva un año de internet gratis. Entonces eso también es fundamental para que los jóvenes, porque no tiene sentido regalar un auto y no ponerle bencina, así más o menos ese es el ejemplo. Pero sí, estamos muy contentos, estamos terminando la jornada, se han entregado más de 2.540 computadores en la región de Los Ríos. Aquí hoy día se hizo una entrega de 300 y estamos terminando en Lanco el día viernes con los últimos computadores de la región y con eso hemos cumplido, o mejor dicho, Junaed ha cumplido la tarea con creces y además que se ha aplicado una metodología que ha hecho que sea muy expedita la entrega de estos computadores.
24: Desde Panguipulli para el informativo MediaCoop, Acústica FM.
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7: 19:32.
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1: 20 horas, 2 minutos.
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